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0: Qué bonita canción, ¿eh? 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

de Sol Sol hoy. Hola, Anabel, muy buenos días. No estuvo mal, no estuvo mal.

llama Miguel, que ha perdido la vida después de un accidente en la A62 a la altura de Tordesillas. Miguel de Medina del Campo, joder putada, tío. Más majo que la leche. Oh. Tuvo un accidente el viernes y moría ayer por la mañana, ayer domingo parece ser, en el hospital. Lo veréis en la tele, un accidente múltiple que hubo en Tordesillas, camiones, coches.

José Miguel en Elche, Rubén en Cabezón de la Sal. ¡Paco! ¡Hola, Paco! ¡Buenos días!

La semana es cortita. No he pensado todavía la sesión, tío. Es que de verdad, es que no me dejáis, es que palmo una con la otra. Coño, voy a estar pensando en

0: de los ciegos.
1: Buenos días, José Antonio.
2: Hombre, ¿cómo estás, Loren? ¿Cómo te va la vida?
1: Un momento.
2: A ver.
1: A ver, un momento.
2: Hola.
1: Hola, José Antonio.
2: A ver, ahora sí, te escucho muy bien. Que...
1: Ahora sí.
2: Cuéntame, no te entiendo, que si la voz dulce, que si la voz de Nina Simón, no entiendo el mensaje.
1: A ver, mira, siempre has hablado de las discotecas de Valencia, ¿no?
2: Sí.
1: Bueno, pues el domingo fue el último baile de la discoteca ATV.
2: ¿De la discoteca?
1: ATV.
2: ¿ATI?
1: No me suena. Sí, ATV. En la Mar Rosa.
2: No la conozco, esa no me suena de nada.
1: ACTV. ACTV.
2: ACTV, ah, vale, sí, es verdad.
1: ¿ATV? ¿ATV?
2: ATV, es que he entendido ATI. Vale, sí.
1: Vale. Vale, pues fue el último baile, la última fiesta de ATV.
2: Pues. Juan, ha llegado tarde, y,
1: No, yo era de activero de antes.
2: Ajá.
1: Entonces, hicieron una sesión súper especial, que hicieron una mezcla de Nina Simón, que fue una magia, con la música electrónica de antes, que me llevó a recordarte a ti.
2: Vaya, mira qué bien.
1: Fíjate.
2: Mira qué bien, coño. ¿Estuviste allí entonces?
1: Sí, claro, hombre. Yo he sido activero desde los 90.
2: ¿Esto fue el sábado por la noche?
1: El domingo.
2: ¿El domingo por la noche?
1: El domingo por
2: la noche. Y que acabó ayer por la mañana, supongo.
1: Sí, bueno. Sí, el lunes por la mañana yo me retiré a las 5.
2: Ajá.
1: Pues ya estamos mayores. Y mira cómo estoy.
2: Y todavía te dura, ¿no? Lo que tarda uno en recuperarse. Esa es la diferencia,
1: sí,
2: de antes a ahora. Por la noche aguantamos igual, pero luego para recuperarnos... 50.
1: Y eso que tengo 52 años, que soy joven.
2: Vamos, joven, sí, señor. Pues oye, claro. me alegro que sigas divirtiendo y sigas ahí pasándotelo bien, de verdad.
1: Y te digo, ¿no? ¿Sabes quién soy? Soy sí, el montador de pistas de paz de Holanda.
2: Ajá, ¿y qué estás, de vacaciones en España ahora o qué?
1: Sí, estoy descanso. Tengo mi equipo trabajando allí... En Holanda y yo estoy de descanso.
2: Me alegro de hablar contigo, Loren. Un abrazo fuerte.
1: Muchas gracias, José Antonio, por enseñarme a mucha música.
2: Gracias, tío. Un abrazo.
1: Un abrazo
2: hasta
1: grande.
2: Hasta luego.

si lo voy a poner esta tarde, hombre, está bien. Hoy hay Twitch a las 8. ¡Hola, Manu! A ver si voy a poner ese Badlands de Bruce Springsteen. Por aquí tengo algo.

vamos a por el martes. Mercedes en Yecla, José en Torrejón de la Calzada, Juanlu en Fuenlabrada, Madrid me pide los ZZ.

0: ¡Hola!
1: Muy buenas, caballero.
0: Hombre, Juanlu, ¿cómo te va la vida? ¿Cómo estás?
1: Pues aquí, de lujo, esperando a ver si me abren los chiqueros para entrar al curro.
0: ¿Así? ¿A qué hora te abren? ¿A las 6:30 o qué?
1: No, empiezo a las 7. Empezamos a las 7 a currar.
0: Y vas con tiempo, como me gusta, así que sí. Para estar ahí preparado cuando abran, coño.
1: Yo a las 4 ya salía de Candelera para acá, para Madrid, o sea que...
0: ¿A las 4 de la mañana? No me... Pero...
1: Sí, 4 y 10, 4 y cuarto.
0: ¿Por qué has pasado el puente allí o qué?
1: Sí, bueno, mi mujer se quedó allí ya. Yo voy los lunes, me vengo los lunes y fui los viernes para allá.
0: ¡Hostia, qué bueno! ¿Cuánto hace de eso?
1: Pues camino de 4 años ya.
0: ¿Desde la pandemia o qué? ¿Más o menos?
1: No, después.
0: ¿Después de la pandemia?
1: Hace ya 3 años y medio, por ahí más o menos.
0: ¿Y tenéis niños o no?
1: Sí, bueno, las dos crías ya son mayores, están aquí en Fuenlabrada.
0: Ah, ya viven en Madrid, ¿no?
1: Sí, ellas no se menean de aquí.
0: ¿Y de quién fue la idea? ¿De tu mujer o tuya?
1: De ella. A ver quién está para arriba y para abajo, yo, ¿no? Pues entonces la idea buena fue de ella.
0: ¿Y qué es? Pues, ¿pero por qué fue? ¿Cómo surgió?
1: Pues ella está prejubilada.
0: Sí.
1: Por una prótesis de cadera y tal. Y aquí ella, de algo que no le perjudicara para lo suyo, no encontraba nada. Entonces se fue para allá. Y allí pues está cuidando viejitos, está trapicheando para arriba y para abajo. Tiene más facilidad para encontrar algo.
0: ¿Tenéis casa ahí? ¿Sois de allí vosotros o qué?
1: No, nos adoptaron allí, pero sí tenemos casa. Hace 20 y pico años que conocimos Candelera, casi 30.
0: O sea, es la clásica casa de vacaciones, de verano, de puentes y demás.
1: Sí, sí.
0: Y eso habéis ido a vivir casi. Ahora allí, ¿no? Y ella está encantada, ¿no?
1: Bueno, ella está de lujo. No me tiene que aguantar a mí. Encima está allí en plena naturaleza y de lujo. Ella está de lujo. El que lo pasa peor soy yo, pero bueno, ajo y agua, es lo que toca.
0: Me alegro muchísimo por ella y por ti, porque en el fondo también ha dado un paso brillante, inteligente, sí señor.
1: Y ahora me falta pues quedarme yo allí, ya está.
0: ¿Y qué te queda?
1: Que cualquier lunes, pues buscarme yo algo por ahí y no volver ningún lunes ya.
0: Pero, ¿y hay algo? ¿A qué te dedicas tú?
1: No, yo soy mozo de almacén, entonces allí está complicado.
0: Claro.
1: Pero bueno, estoy a ver si me jubila.
0: ¿Qué te queda para jubilarte?
1: Buah, a mí me queda todavía un juego, 14 años. Tengo 52 casi.
0: Pues sí te queda.
1: Bueno, 14 años en el mejor de los casos. Veremos a ver qué pasa ahora, si no tenemos que estar hasta los 70 o 75.
0: ¿Sí te queda? ¿Y vas para la carretera de Extremadura al principio, sí, no?
1: Sí, sí. Yo salgo a Talavera porque me cojo la 502.
0: ¿La 502 cuál es?
1: La que va de Ávila a Talavera.
0: Pero vamos a ver, ¿cómo llega? Cuando sales de Madrid, de Fuenlabrada, ¿para dónde vas?
1: Ah, no, yo cuando salgo de Fuenlabrada para allá, cojo la de Extremadura, claro.
0: Que, por cierto, ¿cuándo dicen que la inauguran? Que es que me quedé el otro día loco, que la inauguran ahora en 20 días.
1: Buah, no tengo ni puta idea. Yo esa zona ni la quiero, ni la toco, ni
0: iban,
1: quiero tocarla.
0: Iban a ser 4 años y medio y se ha quedado en 2, creo, un año y pico.
1: No sé, yo me quedo en Griñón, que es donde vengo a currar.
0: No, pero me refiero... Ah, claro, que te quedas en Griñón, no llegas más para abajo, ¿no? Claro.
1: Claro, no.
0: Vale.
1: Yo ya me aparto en la radial y no toco más de la 5.
0: Pues chico, un abrazo fuerte, Juanlu, cuídate.
1: Igual.
0: Te pongo los ZZ, un abrazo.
1: Igualmente, buen día, tío.
0: ¡Hasta luego!
1: ¡Hasta luego!
0: Me quedé loco el otro día, que se inauguran ya las obras del Paseo Extremadura, le dio para 5 años y lo han dejado en 2 y poco, 2 años. Digo, no puede ser, que sí, a finales de octubre.

0: Buenos días, Javier.
1: Buenos días. Seguro que sabes tú a sobre el paso de Extremadura, ¿verdad? Que inauguran ya.
0: No tengo ni idea. Yo por ahí tampoco voy.
1: ¿Ah, nunca vas por ahí? Coño, pues tendrás que cruzar de alguna manera de un lado a otro.
0: Si voy a ver a mi suegra, sí. Si no, no.
1: Pero a ver, si cuando vas al evento Rolcano, tú viviendo en Leganés, por cojones tienes que cruzarlo.
0: No, la M40, cojo la M40
1: pero,
0: y estoy aquí
1: pero,
0: en
1: coño, M40. Pero cruzarás el paso de Extremadura, aunque sea por debajo o por arriba.
0: Pero por debajo, pero pues esa zona no la inauguran, por lo menos. Madre, si no la han empezado, esa zona.
1: No sé. Me dijeron que inauguraba a final de mes y me quedé loco.
0: No me extrañaría, porque iba muy rápido.
1: Sí, sí. ¿Y tú qué? Vende los mismos churros que siempre, ¿no? El puente ha sido...
0: No, ahora vendo más, Ahora ya, como ha llegado el tiempo frío, a la gente quiere más.
1: La gente con el frío que churros, ¿no?
0: No, eso digo yo, se lo meten en los bolsillos o algo, porque si no, no me lo explico.
1: Pues nada, tío, que tengas un día cojonudo. ¿Luego tienes curro también con las cerraduras o qué?
0: Hoy tengo médico, ya, como he ido al médico y más... Me han cogido la lista, ahora no, todas las semanas tengo algo, no me jodas.
1: No me jodas. Cago por lo bien que estabas, y era, te van a buscar
0: eso
1: las enfermedades que no sabías.
0: Buena leche.
1: Nada, no vaya al médico. ¿Qué te duele?
0: Y no me duele nada.
1: Entonces, ¿a qué vas?
0: Yo qué sé, al nefrólogo.
1: ¿Al qué?
0: Al nefrólogo, a ver si tengo bien los riñones.
1: Joder.
0: Y no me duele ni nada, o sea que cosas
1: no
0: raras.
1: No vayas, que te van a encontrar algo.
0: Eso digo yo, que te buscan algo, sí.
1: Ay, Dios mío. Un abrazo, José María.
0: Otro para ti.

0: ¡Hombre, José!
1: ¿Qué tal? ¿Cómo estamos?
0: Eso digo yo. ¿Qué haces ahora? Cuéntame.
1: Intentando echar gasolina.
0: ¿Ah, sí? ¿Y sí. vas o vienes?
1: Voy.
0: ¿Vas para el curro?
1: Sí, ahora voy para el curro.
0: ¿Qué entra a las 7? ¿Dónde lo tienes?
1: En Les Borges de Etelcamp.
0: ¿En?
1: A Les Borges del Camp. Estoy a 22 kilómetros de casa.
0: Ajá. Que te he recomendado el libro en el Twitter, ¿eh? Entonces será que sea una mierda y me pongan a parir.
1: Vale, muchas gracias.
0: Así que nada, es que ha escrito José un libro de poesía que se lo ha editado ahora. Y digo, coño, pues será bueno. Si lo ha escrito él con el poco tiempo que tiene, es que tiene que ser bueno. Así que... ¿Y decías que algunas están destinadas a ser canciones o qué?
1: Sí.
0: ¿Y no,
1: sí, de hecho...
0: no encontraste que le pusiera música?
1: No, de hecho, mire, hablé con Pancho Barona, me dijo que no tenía tiempo. Hablé... Ay, ¿cómo se llama el chaval este? Que no me acuerdo ahora.
0: ¿Quién?
1: No me acuerdo. Y... se las mandé también a Carlos Bogoni alguna. No, él no me contestó.
0: Es que Carlos no. Carlos, todo lo que ha hecho en su vida es suyo, letra y música, no...
1: Ajá. Y nada, ahí surgió esta oportunidad de hacerlo, o sea, de que me lo editaran en un por libro.
0: Ajá.
1: Y ahí estamos.
0: Pues mucho ánimo. ¿Cuándo lo has sacado? ¿Esta semana?
1: No, que va. Esto salió en junio.
0: Ah, o sea, hace cinco meses. Bueno. Mm-hmm. Pues ánimo, tío. Un abrazo fuerte.
1: Muy bien. Muchas gracias.
0: Hasta luego.

0: ¿Cómo estás, Salvador? ¿Cómo te va la mañana?
1: Ya está yendo el curro ya.
0: ¿Que está yendo al curro?
1: Saliendo.
0: Pero es tu día bueno hoy, es tu cumpleaños, ¿no?
1: Mi cumpleaños fue ayer, el 12 de octubre, el día del pilar.
0: ¡Qué bonito! ¿Y cuántos cumpliste?
1: 60.
0: 60 añitos. ¿Y cuándo te jubilas? ¿Cuándo quieres jubilarte? ¿Con 80 o 90?
1: Ya pasé a la planta sexta, José.
0: ¿El qué?
1: A las oportunidades.
0: Sí, sí, a los saldos.
1: Hombre, en 2 añitos y medio... Pensaba prejubilarme, si no cambia el gobierno.
0: Si no cambia la ley.
1: Sí.
0: Porque esto, si es por ello, se va a jubilar la gente a los 90, ¿verdad?
1: Tiene que cambiar el gobierno, José Antonio. Si seguimos con esto que estamos, mal vamos.
0: Pues Salvador, que tenga un buen día y que siga arrastrando el cumpleaños un día más. Hombre, tú dile a la gente que cumple hoy, joder.
1: Sí.
0: Cuídate mucho.
1: Bueno, gracias, adiós.

0: Y buenos días, jungleros.
1: Buenos días, ya hemos abierto, ¿no?
0: Sí, con un constipado que flipa.
1: Así, no me jodas.
0: Hostia, pues ya ves.
1: Eso es por dormir con el culo al aire.
0: Y tanto que dormí con el culo al aire.
1: Es que esta época es mala vamos, la gente se engancha al constipado fácil, ¿eh?
0: Claro, tío, días de calor, luego por la noche, por la mañana refresca, pantalón corto,
1: es que cambia un huevo, es irse el sol de día a día de verano y por la tarde-noche ya cuando se va el sol, coño, claro, que frío no hace, pero vamos, que sí refresca.
0: Hombre, pues si hace 14 grados por la mañana o por la madrugada y por la día hace 30 o 28, pues mira.
1: ¿Eh?
0: Hay mucha diferencia y viene lo que viene.
1: Así es, así es.
0: Pues así que nada, tío.
1: No te vayas a poner malo, no te vayas a poner malo que no te cuida nadie y no te pagan nada encima. O sea que...
0: No me digas, pues eso no me da cuenta yo, tío.
1: Fíjate, los autónomos se ponen malos y no saben lo que es un médico, ni lo que es un día libre, ni lo que es nada.
0: Porque estamos hechos de otra pasta, colega.
1: Además de
0: y nos toca pasar por lo que venga, tío, ni más ni menos.
1: Y atender a la gente, di que sí.
0: Ya que te digo.
1: Mira que bien. Pues Miguel, que tenga una semana maravillosa. Un abrazo fuerte.
0: Igualmente, tío. Un abrazo para todos.
1: Hasta luego.
0: Adiós.
1: Miguel con su cafetería en Elche, Alicante.

0: Buenos días, José.
1: Hombre, Faito, muy buenas, ¿cómo estás?
0: ¿Qué tal? Bien, bien.
1: El otro día me pareció leerte que, claro, que te coincide las elecciones con el Gran Premio de Valencia, ¿no?
0: Sí, sí.
1: Con lo cual tendrás que votar por correo.
0: Pues es que no quiero votar por correo.
1: Pues ya lo contarás.
0: Así que...
1: ¿cómo lo hacemos?
0: Ya. Pues o salir del circuito a las 3 de la tarde cuando termine la carrera y...
1: Claro, esa no es mala tampoco. ¿Qué tardas? 3 horas, ¿no?
0: Menos. 3 horas, sí. Sin parar, 3 horas.
1: Ajá. Bueno, además va a estar interesante. ¿Tú crees que llegan jugándose cosas o no?
0: Sí, sí, sí, sí. Se la van a jugar. A no ser que tenga una lesión alguno de ellos, se la juegan en Valencia.
1: ¡Ay, qué bueno, eh!
0: ¡Oh! Y además, tengo sitio en la primera curva. Ahí es... como se caiga alguno, verás.
1: ¡Qué bueno! Ahí a ver cómo acaba el Mundial. ¿Cuántas pruebas quedan ahora? ¿4?
0: No, 5.
1: ¿5?
0: Australia, Malasia, Qatar, Portugal y Valencia.
1: Ajá. Fíjate qué emoción, cómo está el tema, macho.
0: Ya veremos a ver si se corre en Qatar, porque el otro día hubo un atentado en el aeropuerto de Riyad.
1: Sí, en Arabia Saudí, sí.
0: Sí, así que no sabemos si se correrá o no.
1: ¡Que tengas un buen día, Faito!
0: Igualmente para todos.
1: ¡Hasta luego!
0: Venga, hasta luego.

ver, José Ramón, que tu amigo José Granaíno se emigró a buscarse la vida con la crisis a Francia y hoy es un pedazo de empresario que no me coge el teléfono, que no me coge el teléfono.

0: ¿Te va a ver?
1: O sea, que tú crees que han llegado ya los legionarios a Ceuta de regreso después del desfile, ¿no?
2: Bueno, hombre, a paso que iban, yo creo que estaba a punto de llegar, oh, entrando por Ceuta ya, por la izquierda.
1: 160 no. pasos al minuto, ¿tú sabes lo que es eso, tío?
2: Yo lo vi un poco ahí en el resumen de la noticia, digo, joder, si ponen con ese paso los espantan a todos.
1: Da miedo, ¿eh?
2: Joder, sí, da miedo, no, pero me parece, da miedo así visualmente, pero físicamente no da mucho miedo, porque no hacen nada tampoco.
1: Da, esto lo, no hay moro que se les escape, como se ponga detrás de ellos, ya te digo, los cogen a todos, es, ¿eh?
2: Los ponen en fila y al paso que van, igual les aplastan encima, porque los moros poco paso van a llevar, muchas pisas no tienen.
1: Supongo que llegarían ayer, pues estos tienen que estar ahora pendientes para vigilar al rey, para cuidarle, que llega ahora.
2: Joder, rato, que vaya, y va a pernoctar ahí todo allí, Ceuta, no lo he oído yo.
1: Que va
2: a dormir, joder, pues menudo dinero van a sacar a todos, encima que andamos tiesos, bueno, no van a sacar todavía más dinero.
1: Por dinero, con todo lo que se ha llevado y todavía nos queda dinero, joder, se han llevado un montón. Se llevan millones todos los días y nos queda todavía. Aquí somos ricos, hombre.
2: Sí, pues yo creo que de mi bolsillo poco van a sacar. No hay mucho más para sacar. O sea que no llegamos casi ni a fines de mes como para que anden sacando más.
1: Claro, es que España es muy rica, pero los sueldos son una mierda, ¿eh?
2: No, yo llevo ya más de 20 años sin subida de sueldo, ¿eh? Más de 20 años, ¿eh?
1: Qué fuerte.
2: O sea que no, es una vergüenza, es una vergüenza.
1: Qué fuerte.
2: Es una vergüenza. Joder.
1: Manolo, cuídate mucho. Un abrazo.
2: Tú también, Avellán. Un abrazo. Venga, hasta luego.
3: Voy a hacer que pierdas el timón.
1: Se acabó.

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0: No está disponible en este momento.
1: Vaya, hombre, es que tenía una curiosidad yo. Me escribe José de Ejido en Almería y me pide una canción que, bueno, no está ni bien ni mal, sino todo lo contrario. Pero yo tenía curiosidad, digo, ¿cómo te acuerdas tú de esta canción? Esta fue la que nos representó en España, a España en Eurovisión hace 1000 años, pero que no sé qué digo. No sé, me llama la atención de cómo se van a acordar, por qué pide esta canción.

Ah, me escribe ahora, dices que lo vi en concierto en el 85, hombre, entonces sí, pero ahora sí entiendo que los pidas en el 2026.

0: y un poquito de...
1: Hola. Hola, buenos días.
2: Hola, buenos días.
1: ¿Qué te pilla haciendo, Chris?
2: Pues mira, conduciendo hacia Madrid desde mi casa para trabajar.
1: ¿Y en dónde, qué parte de Madrid tienes que ir?
2: A Pirámides.
1: ¡A Pirámides, hombre!
2: A la glorieta de Pirámides.
1: Sí, la conozco perfectamente, de la siguiente marca de Vadillo cruzando el río.
2: Eso es.
1: ¿Y a qué, bueno, a qué te dedicas, Chris?
2: Yo conduzco un Uber.
1: ¿Ah? ¿Y sales desde allí?
2: Sí, tengo la base en Pirámides y allí dejo mi coche. Bueno, dejo mi coche en Marqués de Vadillo.
1: Sí.
2: Cruzo el puente de Toledo.
1: Sí.
2: Y cojo el coche de trabajo.
1: ¿Y cuántas horas tienes que estar hoy, por ejemplo?
2: 8, yo solo hago 8 horas.
1: Ah, mira, está bien.
2: Yo no... Tengo la posibilidad de hacer 12.
1: Sí.
2: Según mi jefe, para ganar más dinero.
1: Claro.
2: Pero no compensa.
1: Hombre, estaría cojonudo que trabajando 12 gane lo mismo que trabajando 8.
2: Tampoco te creas tú que ganas mucho más.
1: No.
2: Porque pagan una mierda o menos.
1: Pero estamos en un buen momento, ¿o no? ¿Está jodido el negocio de los Uber y los taxis?
2: Hay muchísimo trabajo y están las cosas muy tranquilas.
1: Ah, pues mira. Joder, con los años malos que hubo ahí de tensiones y eso... Me alegro un huevo, pero un huevo, que estáis todos bien.
2: Yo estaba trabajando en aquella época con Cabify y lo dejé porque yo salía con miedo a trabajar.
1: Ajá.
2: O sea, te quedabas parado entre dos taxistas y decías, ¿a qué me da?
1: Pues mira, qué alegría, ¿no? Al final...
2: No, está muy tranquila las cosas.
1: Bueno, pues oye, que no se te haga muy largo, o sea, acabas a las 4, ¿no? Más o menos.
2: A las 4:30.
1: Pues qué paliza, de todas maneras, ¿eh?
2: Porque cojo el coche a las 8:30 y a las 4:30, normalmente, a no ser de que yo que se tenga, como ha pasado alguna vez, que te entra un servicio a las 4 que me manda a El Caray.
1: Escucha, pero bajó mucho tiempo, ¿no?
2: Sí, bueno, lo que pasa es que ya sabes cómo está la entrada por la 5 en Madrid.
1: ¿Qué es lo que van a inaugurar? Que me tienen loco. La gente tampoco lo sabe. Porque uno me dice unas cosas, otro me dice otras. ¿Qué inauguran ahora a final de mes?
2: A final de mes, no sé. Lo que tienen previsto, o eso es lo que dicen, a final de diciembre, es abrir el túnel ya.
1: No, pues eso debe ser que se ha adelantado a final. Te lo digo porque lo ha dicho gente del ayuntamiento, ¿eh? Que era que lo inauguraba a final de mes.
2: Pues ojalá.
1: No sé, que se ha adelantado 2 años y pico. O sea que... Mira.
2: No, la verdad es que eran como una moto, ¿eh?
1: Joder, qué bien. Y luego ya se liarán con lo de arriba, me dijeron. Pero ese túnel, primera parte, ¿hasta dónde llega?
2: Hasta campamento.
1: Hasta campamento. Ajá.
2: Sí.
1: Bueno, pues mira, a ver si habrá que esperar. Ya te digo, me dijeron que a final de octubre, que estaba primero de semana de noviembre, última de octubre, que inauguraban.
2: Hasta campamento. Y de hecho, ahora cuando vas para allá ya ves la entrada o la salida del túnel perfectamente y está aparentemente rematado.
1: No, me han dicho que está completamente terminado con detalles. O sea, sí, rematado es la palabra, sí. Eso me dijeron el otro día, que estuve con un jefazo del ayuntamiento y dijeron, chicos, hemos adelantado 2 años y pico la obra, ¿eh? A que... Pues oye, un beso, Chris.
2: Muchas gracias, otro muy fuerte para ti.
1: Adiós.
2: Y para todos los jungleros.
1: Adiós, guapa.

0: equipo de esa manera, tío? ¿Cómo se ha caído en 2 años de esa manera?
1: Pues porque no se hacen las cosas bien. Aquí todo el que ha venido, Ronaldo, lo dejó pero hundido. O sea, peor imposible. Yo, vamos, ese hombre parece mentira que viviera del fútbol y le hiciera tanto daño. Todo lo que podía lo vendía. Aquí no hay nadie ya que merezca la pena. Todo lo que se ha podido se ha vendido.
0: Qué pena.
1: Y menos mal que el ayuntamiento no le dio el estadio. Si no,
0: es lo que te iba a decir, que ahí se quejan los dos de que les engañó en la otra parte. Ronaldo se queja, el ayuntamiento le engañó. El ayuntamiento se queja de que Ronaldo no se lo curró, yo qué sé. O sea,
1: hasta que no, que si le llegan a dar el estadio también le vende.
0: Sí.
1: Lo primero que hizo nada más llegar fue vender a Salisu, a todo lo que pudo lo vendió.
0: Bo.
1: O sea, a mí no.
0: Y de los veteranos del Valladolid, que están todos asociados y ahí toda la gente, eso existe y ya están cuidando del equipo, nada, ¿no? No hay nadie ahí ya, supongo.
1: ¿Quién?
0: De los veteranos del Valladolid de toda la vida.
1: Sí, ahí hay jugadores, hay gente. Se intentó hacer una candidatura cuando vamos a ver si lo compraban una empresa de aquí, pero al final no se consiguió.
0: Es que esto del fútbol, habla todo el mundo, pero cuando hay que meter la mano a la cartera, no veas cómo cuesta.
1: Claro. Cuando
0: luego hablan de Lopera, hablan de Jesús Gil, pero si no hubiera sido por ellos, esto no lo compra nadie. En el Atleti,
1: hombre,
0: hicieron la oferta, venga, para que lo compren los socios, y lo compraron siete, se gastaron 3 pesetas, no se gastaron más. Y el Betis lo mismo, mucha afición, pero que hay que poner la pasta antes del domingo, ni uno.
1: Ya, claro, aquí. Bueno, pues es lo que hay.
0: A ver, Madrid, ahora qué pasa en noviembre, que teóricamente se privatiza. O sea que. A ver cómo acaba esa historia. Que va a haber tensión.
2: Esto de Molina, el mercado de la Rondilla, por favor.
0: Mira, pues no te pierdas con la clienta. Un abrazo, Goyo.
1: No, muchas gracias.

0: Hola, buenos días, Izaskun, ¿cómo estás? ¿Qué tal va todo? Cuéntame.
1: Pues mal.
0: ¿Mal? ¿Por qué? A ver.
1: Pues hombre, hoy enterramos ya a Ama, por fin, y ya.
0: ¿Perdón?
1: Hoy enterramos a Ama ya.
0: ¿Amaya?
1: Ama, mi madre.
0: Ay, pobrecita. ¿Qué años tenía?
1: Sí. 82.
0: Bueno.
1: Haría 83 el 19.
0: ¿Y estaba muy pachuchilla o qué?
1: No. Estaba bien.
0: ¿Ha sido de repente o qué?
1: Fuimos a operar de la rodilla. Una prótesis de rodilla y...
0: ¿Y qué tiene
1: cogí
0: que
1: una
0: ver?
1: Cogí una neumonía. Cogí una neumonía y no la he superado.
0: Joder.
1: Hasta 3 semanas y no la he superado.
0: Pobrecilla. Oh.
1: Así que... jodidos, pero bueno.
0: Qué faena.
1: Pero tendremos que ir a... tirar por delante. Como sea.
0: Sí, no, y no lo olvidarás ningún día, te lo digo yo.
1: Uf, no... Se me está haciendo una bola.
0: Ya.
1: Una bola muy gorda.
0: ¡Ay, sí, qué pena!
1: Además, la veía salía bien. Sí, el martes nos dijeron que ya la daban el alta, pero el miércoles se complicó otra vez y el jueves la sedaron y ya el viernes murió.
0: ¡Ay, ¿sí? Qué pena!
1: Sí.
0: Pobrecilla.
1: Así que...
0: pues, un beso muy fuerte, Izaskun.
1: Muchas gracias.
0: Un beso, guapa. Hasta luego.
1: Agus.
0: Dice, el martes es un día normal para iniciar la semana. José Vallecas.

2 graditos tienen en Berlín. Me lo cuenta Joaquín, que está allí currando. Richard en Chella. Jesús en Yecla. Basile es el rumano bueno en Monzón, Huesca.

0: buenos días, José.
1: Hola, Antonio, buenos días, ¿cómo estás?
2: Pues mira, desayunando ahora aquí en un bar.
1: ¿Cómo han empezado las fiestas del Pilar? Cuéntame.
2: Pues trabajando a tu trabajo.
1: Sí, ¿no?
2: Sí, quitando ayer que tuve fiesta, los demás días trabajar. Y hoy me toca trabajar, mañana me toca trabajar, el miércoles tengo fiesta otra vez.
1: ¿Pero qué estáis, montando espectáculos por toda Zaragoza o qué?
2: Sí, por un montón de sitios de Zaragoza, sí. Cuatro o cinco escenarios, más aparte lo que es la sala Mozart y lo que es la multiusos, que también se monta allí.
1: ¿Pero qué es lo que es? ¿Para quién estáis trabajando ahora? Me refiero, ¿de qué grupos o qué artistas o qué solistas o qué orquestas?
2: Pues
1: o...
2: en lo que es el espacio City, pues se monta allí para toda la semana, para todo el que vaya allí.
1: ¿Sí?
2: Que realmente tampoco te creas que sé quién va. Sé que también se montan macro disco móviles. En el Parque Grande sí que se monta un escenario para lo que es música, lo que es alternativa y demás. No me suena a ningún grupo, ni indies, ni alternativa, ni hostias de esas. No me suena a ninguno. Y luego la sala de Mozart, pues está la Fundación Excelencia, que no sé si conocerás.
1: ¿No?
2: Pues es una orquesta de 70 y pico músicos que lo que tocan son versiones de pues lo que es música de discoteca, otras veces te hacen espectáculo de bandas sonoras de películas.
1: Ay, la verdad es que eso de la banda sonora sí he visto alguna vez en televisión, que hay una banda, no sé si era la misma.
2: Estos son de Madrid, creo. Vienen cada mes y medio, dos meses como mucho vienen, para las fiestas del Pilar también.
1: Ajá.
2: Luego, Día del Pregón, creo que estuvo, sí, el Antonio Orozco, la Plaza del Pilar, que también actuó allí en la Plaza del Pilar. Y ya te digo, de conciertos estoy desconectado. Tus amigos de La Oreja de Van Gogh sí que sé que estuvieron 2 días en el Príncipe Felipe.
1: Pobrecillos, se los están matando. Bueno, no sé si
2: Camela también estuvo, Camela también, y no sé quién más está. Sí.
1: Luego voy a poner imágenes del Twitch de un par de conciertos de La Oreja de Van Gogh que me mandáis vosotros, y es que, pobrecillos, que no puede ser peor, es que están mal. O sea,
2: pues,
1: no sé cómo lo paran, joder.
2: A ver, pues tienen su público, ¿sabes lo que te quiero decir?
1: Ya,
2: que
1: sí, pero tienen pan para hoy, hambre para mañana, pues esos no van a volver nunca a verlo. Es una manera de atracar a la gente, joder. O sea, no están en forma, no están bien, ella no está bien, el grupo no está bien, está descentrado. Joder.
2: Yo los vi hace muchos años cuando sacaron el disco, hostia, no me acuerdo cómo se llama el título, era el que salía la canción esta de la playa, de ahí. La playa está de San Sebastián, de la Concha y
1: vaya,
2: demás.
1: Vaya, vaya, aquí no hay playa.
2: No, sí, hombre, claro, sus primos hermanos, nos ha jodido este. Y los estuve viendo y la verdad es que entonces me gustaron. A ver, me gustaron. Me gustaba alguna canción y demás. Pero ahora sí, todo el mundo no habla nadie de ellos, nadie.
1: No, si no tienes nada que hacer, vete, mírate luego el Twitch a las 8, porque tengo un par de vídeos que me han mandado los oyentes que de verdad da... De mucha vergüenza ajena. Están muy mal, está muy mal, pobrecillo, joder.
2: Lo que realmente, por ejemplo, tampoco sé cuánto valdrá la entrada a un concierto de esta gente ahora. A ver, los hacen el Príncipe Felipe, que...
1: Estará en 60 o 70.
2: Hostias,
1: o...
2: Pues, sí. Yo no sé, tienen que ser fans que tienen de ellos aferrimos, que pase lo
1: ya,
2: que pase.
1: Ya, pero precisamente por eso, a tus fans, meterles un gol de estos, pues se van a la casa cabreados como monas, claro.
2: Hostia puta, el otro día estuve viendo yo también imágenes de un concierto de Rafael, no sé si fue en México, no sé dónde, y dices, hostia, también hay que estar luego para meter a este hombre al ruedo, ¿sabes lo que te quiero decir? Que está vaga, perdido, que cantará bien, no te digo que no, que es un espectáculo este hombre, tampoco ya, te digo que no.
1: Yo creo, estoy seguro que dinero no hace falta, y también arrastrarse con 80 y pico años, pues como la última gira de Sabina, que sobró también, pero bueno.
2: Sí, realmente sí. A ver, yo creo que son gente que...
1: La gente hay que a lo mejor si no se suben encima en sus mejores momentos, coño. No...
2: Sí, pero yo pienso que a lo mejor son gente que si no se suben encima en el escenario se aburren. No sé, porque es que realmente lo que dices tú, con 80 y pico años, que a mi padre tiene 82 años y le digo ahora que se tendría que subir al escenario, me dice que sí.
1: Cada 2 horas de concierto, sí.
2: Sí, 2 horas de concierto, le viene justo para subir unas escaleras al pobre hombre. Pero a ver...
1: Cuídate, sí. Antonio, se me acaba el tiempo. Venga. Un abrazo fuerte.
2: Venga, un abrazo muy grande. Adiós. 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

0: 7 y media de la mañana, 6 y media en Canarias. Tarariro. A ver, me escribe Remo de Almería que su mujer cumple años hoy. Así me lo coge.
1: ¿Sí?
0: ¡Débora!
1: ¿Sí?
0: ¿Cuántos te caen al final? Que me tiene el loco tu marido. Que no, me dices que no me acuerdo. No estoy seguro que no son 56, me dice.
1: No, hijo, no. Son 52 nada más. Déjame, todavía no he llegado.
0: Vaya. Pues él cree que son 56. Y dice que eres mayor, que pues, bastante más mayor que él. Digo, pues no me acordaba.
1: Ya le gustaría a él, que lo voy a pillar, pero no lo pillo, no termino.
0: ¿El cuántos tiene ahora?
1: ¿Cómo?
0: No te oigo. O sea, a ver.
1: Ay, ¿me que... escucha?
0: Ahora sí, ahora sí.
1: Sí.
0: ¿Qué cuántos?
1: Dime, que no te he oído yo.
0: ¿Cuántos tiene él?
1: Él, 54.
0: 54, bueno, pues estás tú mucho mejor que él dormida, vamos.
1: Igual, hombre, diferente, diferente.
0: Igualita la, como te conservas tú a cómo se conserva él. Vamos,
1: madre que lo parió.
0: Parece un tío tuyo. Le ves a su lado y dice, mira, un tío con su sobrina, va. Como...
1: No, escucha, que se mantiene estupendamente, ¿eh?
0: Sí, se cuida, se cuida.
1: Está muy bien. Ole. Muy bien, para la edad que tiene, está estupendo.
0: Ole, ole. ¿Y qué te has regalado? O sea, ¿has sido generoso? ¿Se ha metido la mano en el bolsillo o no?
1: Pues de momento,
0: la
1: nada.
0: La calle para correr.
1: Nada, exacto. Ahora lo veré en el trabajo porque trabajamos juntos.
0: ¿Ah, sí? ¿A qué os dedicáis?
1: Sí, pues sí. Pues tenemos un taller de neumáticos.
0: Ah, muy
1: de
0: bien.
1: Rueda. ¿Y tú, de cambio de rueda. Y
0: déjame que adivine. Él está currando donde tiene que currar y tú llevando los números.
1: No, yo aparte de los números me pongo con él y ayudo a equilibrar y a quitar y a hacer cosas de ruedas, ¿no? Me pongo mi mono con mis zapatos de seguridad y le echo una manita en lo que puedo.
0: ¿Y cuánto tiempo lleváis con el negocio?
1: Bueno, él lo abrió hace 23 años, 22, 23 o 24, ya no me acuerdo. Sí,
0: mira.
1: 23 o 24 añitos.
0: ¡Qué alegría!
1: Y yo con él llevo menos tiempo echándole una mano así fuerte. Con los papeles, sí, como tú dices, al final los papeles son míos.
0: Pues eso
1: tiene pero...
0: que estar ahí.
1: Sí. Ahí. Sí, sí, sí. Además que como no le gusta, es de las cosas que odia a muerte, pues se lo quita en medio. Pero que a mí me gusta el trabajo suyo, no, sí, lo llevo bien. Me gusta cambiar ruedas y quitarle los plomos y equilibrar y todas esas cosas. Sí.
0: Pues te deseo el mejor cumpleaños de tu vida, Débora. Un beso muy fuerte.
1: Muchísimas gracias, José.
0: Hasta luego, un
1: besito,
0: guapa.
1: Adiós,
0: hasta luego. Adiós. ¡Qué maja, Débora Almería! ¡Su marido Remo!

0: ¡Hombre!
1: ¡Buenos días!
0: ¡Hombre! Lo más bonito de Pucela, Ángeles, ¿cómo estás?
1: Pues muy bien.
0: ¿Qué te pillo haciendo? ¿Estás trabajando ya? ¿Empezado? ¿No has trabajado?
1: No, mira, estoy sacando al perro, que voy a casa de mi madre.
0: Sí.
1: Que me toca llevar a un hermano mío al médico, así que voy completo el día.
0: Escucha, ¿pero no puedes solo al médico?
1: No, es que es invidente.
0: ¡Ay, entonces, leche, claro!
1: Sí, y es que ha decidido dejar de fumar. Mira tú qué día empieza él a dejar de fumar.
0: Pero ¿y qué tiene? ¿Y va a un médico para que le dé qué?
1: Es que le dan unas pastillas o no sé qué gaitas. Le ha dicho que fuera por ellas porque parece ser que te dan unas pastillas y te ayudan a dejar de fumar. No sé qué hará.
0: Hace muchos años daban unas, eran champi, me acuerdo.
1: Ajá.
0: Y yo las tomé y dejé de fumar, pero dejé de fumar...
1: 2 días.
0: Sí, no. A lo mejor 6 meses, 7 meses. Y luego volví. Y luego, al final, cuando lo dejé sin pastillas ni nada. O sea, que no...
1: ¿Ah, sí?
0: Sí, no sé.
1: Bueno, a ver, ya te contaré a ver lo que le dicen a este.
0: Y está decidido a dejarlo, ¿no?
1: Yo creo que sí. No le veo yo con muchas ganas, pero bueno, él ha dicho que sí. Digo, bueno, no será porque no le ayudemos.
0: Uy, qué mentiroso, yo creo.
1: Y yo te digo, ya te contaré a ver lo que tarda en volver a fumar. Porque no lo sé,
0: ¿Es la primera vez que lo deja o no?
1: Sí. Pero sí, bueno, lleva 14 años, ¿sabes? Que tampoco es de los que lleva toda... Tiene 51 años y tampoco es que lleva toda la vida fumando, ¿sabes? De esa gente.
0: Ajá.
1: Pero ha dicho que sí. Mira. Y digo, bueno, pues venga, pues vamos a apostar por él, a ver, ayudarle.
0: Claro, y tienes que, no, pues... tienes que llevarlo todo al médico, ¿no?
1: Sí, porque él solo no se defiende bien y, vamos, no es que no se defienda bien, para sus cosas de diarias sí, pero cuando le sacas ya de alguna cosilla sí, pues le cuesta.
0: Pues un beso muy fuerte, Ángeles, un beso, cuídate mucho.
1: Pues muchísimas gracias, otro para ti.
0: Adiós. ¡Qué maja! Ángeles en Valladolid, en Pucela.

0: Sí.
1: Hola, Iván, muy buenos días.
0: Buenos días, Antonio.
1: ¿Qué estás haciendo, Iván?
0: Pues llegando al trabajo.
1: ¿El qué? Yendo al trabajo.
0: Llegando. Empiezo a las 8 menos 10, empiezo.
1: ¿A qué te dedicas, Iván?
0: Fabricación de moldes de aluminio para hacer suelas.
1: Ah, pues mira. ¿Y echas muchas horas o no?
0: Pues ahora cambio de trabajo, he estado 8. Parque de Elche y trabajo en Villena.
1: Ah, o sea, trabajas en Villena y vives en Elche.
0: Sí.
1: Muy bien. ¿Y cuánto tiempo llevas trabajando allí?
0: Pues llevo el cambio de trabajo hace un mes.
1: ¿Un mesecito?
0: Sí.
1: ¿Y antes qué hacías?
0: Lo mismo, pero otra empresa. Me han contratado aquí, para mejorar las condiciones. Me pilla un poco lejos, pero bueno, compensa.
1: Pero te compensa económicamente, ¿no?
0: Sí. Hay que acostumbrarse un poco al trayecto, porque es casi 40 minutos de trayecto. Antes eran 5 minutos, ahora son 40. Pero bueno.
1: Y buen rollo con la gente y eso bien, ¿no?
0: Sí, de pronto sí. Es una empresa también muy grande. Diferente, yo trabajo en una empresa, antes éramos 6. Y aquí son 60 y tantos.
1: ¡Hala! ¡Joder!
0: Sí, empresa muy diferente.
1: Pues tío, me alegro. Si has salido ganando, me alegro mucho, Iván. Un abrazo
0: eso
1: fuerte.
0: Espero. Muchas gracias, Antonio. Buenos días.
1: Hola, Juanito, con el taxi por Madrid. César Castañeda, Cantabria.

0: Buenos días, dígame, caballero.
1: ¿Qué tal, don Mario? ¿Qué te pillo haciendo ahora?
0: ¿Qué tal? Pues trabajando.
1: ¿Ya has empezado? ¿A qué hora?
0: Sí, yo empiezo a las 6.
1: ¿A las 6? ¿A qué te dedicas?
0: Limpieza de calles.
1: ¿Limpieza
0: barrendero,
1: de calles?
0: Barrendero, vamos. Sí, barrendero.
1: ¿En Bembibre?
0: Sí.
1: Anda, mira, joder. Está cerca de Ponferrada, ¿no?
0: Sí, estamos en esto de autovía y son 18 kilómetros.
1: Ah, es que vi un meeting de Pedro Sánchez el sábado, el viernes o sábado, allí en Ponferrada.
0: Sí, sí, ahí estuvo, sí, encerrado para que no le dijeran nada que no le gustara.
1: ¿Ah, sí?
0: Sí.
1: Y vi unas imágenes, vamos, un vídeo que está circulando por internet, que lo tengo para esta tarde, que venían viejecitos de pueblos de la zona en autobuses y según bajaba les daban un bocadillo.
0: No sé, yo no he visto nada porque no quiero verlo tampoco, no me interesa. O sea, una persona que es así como es él, que no hay adjetivos para definirlo, pues no. Así que...
1: A ver qué pasa, a ver si tenemos una...
0: A ver qué pasa, ya te digo que lo que decía el hombre este antes, de que estaba contento porque el Supremo había tirado para atrás lo de la ley de nietos, yo hoy por la mañana dijeron que ya habían mandado a la abogacía del Estado que mirar a ver si podían recurrirlo a través del Constitucional, o sea que al final se lo tiraran para adelante otra vez, porque lo hacen con todo igual, lo han hecho con el Puigdemont, lo han hecho con al Constitucional y arreglado todo.
1: Claro, que es suyo, Constitucional es suyo.
0: Sí,
1: lo que
0: sí, no, claro, sí, es igual que la Fiscalía.
1: Y por ahí le va.
0: Además
1: a
0: lo dice también... sin complejo ninguno, o sea, sí, la Fiscalía es mía, el Supremo es mío, el Constitucional es mío, lo que no es suyo debe ser el Supremo, y por eso de vez en cuando les tiran algo para atrás, pero lo demás. Así que pues bueno, no, a ver qué pasa.
1: Que tengas un buen día, Mario. Un abrazo.
0: Igualmente, José, igualmente. Chao. Buenos días. Chao, chao.

0: Buenos días.
1: ¿Qué pasa, Carlos? Buenos días, tío.
0: Buenos días.
1: No te puedo creer que no has ido nunca a un concierto.
0: ¿Nunca?
1: Coño.
0: No me ha llamado, tío. No es una cosa que nunca me ha llamado.
1: ¿Pero que no te gusta la música? ¿No escuchas música ni nada?
0: No, sí, todos los días, Okay. Además, enganchado con auriculares en el trabajo para poder escuchar la música,
1: ¿Pero tienes tu grupo favorito, si solista favoritos o no?
0: Sí, claro. Mi grupo favorito era Queen. En España, españoles, era Mecano y ahora El Barrio. Pero nunca me ha llamado a ir a un concierto.
1: Pues yo no sé si conozco a alguien más que no ha ido a un concierto nunca, ¿eh? ¿Y qué pasa? ¿Te ha gustado la idea? ¿Te querías apuntar al barrio y en abril ya no hay entradas, no?
0: No, ya no hay entradas, tío. Me he quedado flipado.
1: Y los precios, además, ¿cómo estarán, supongo?
0: No lo sé, ya ni, o sea, cuando la chiquilla me dijo que consultó la web y dijo que no quedaban entradas, dije, ¿para qué voy a seguir investigando? Y dice, hombre, ¿te puedes ir a Benidorm? Digo, sí, hombre, claro, no tengo otra cosa que hacer más que irme a Benidorm para ver a ver, que sí, que el barrio me gusta, pero no como para llegar a desplazarme hasta Benidorm. Al menos mi punto de vista.
1: No, sí, estoy de acuerdo. Y tu mujer sí va a conciertos, ¿no? Dices que el otro día vio a Dani Martín.
0: Sí, fue a Dani Martín, pero también lo mismo, fue su primer concierto, ¿eh? O sea, es que los dos hemos sido así, ¿no? Nunca nos ha llamado a ir a conciertos.
1: Joder, yo de verdad, yo no recuerdo conocer a nadie que no haya ido a un concierto nunca, ¿no?
0: Sí, pues mi mujer fue el domingo a Dani Martín, le gustó, estuvo bien, claro, también es verdad que estuvo en el Rocha Arena, y el Rocha Arena es un recinto de los mejores de España.
1: Sí, sí, todo el mundo lo pone por las nubes, que está bien montado, bien construido y que suena muy bien, sí. Así que mira.
0: Sí.
1: Pues
0: oye... Pero allí, o sea, ya te digo, o sea, un precio acorde al sitio, o sea, no es nada caro el cenar allí, o sea, se han montado algo que es brutal, o sea, lo de este señor, cosa que toca, cosa que convierte en oro, macho.
1: Estoy de acuerdo. Pues Carlos, un abrazo fuerte.
0: Gracias, capitán.
1: Hasta luego.
0: Adiós.
1: Ahora, no digo nada, yo no digo nada, que luego me dicen que me chivo. El Rocha Arena se va a quedar a la altura del Betún, va a ser como una chabola al lado del Chimo Arena de Villarreal. Estuve viendo los planos el otro día y dice que en un año está terminado. Para el verano que viene está terminado. ¡Oh! Se va a dejar Chimo allí en la misma vida. Bueno, y se va a hacer 50 o 60 millones de euros. ¡Va para, va para, va!

Lleida. ¿Y qué coño puedo ver después de ese nivel? Estuve en la fila 1, asiento 1, y disfruté como un veinteañero con mis 51 años. ¡Grande, Carlos! ¡Grande!

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8 de la mañana, 7 en Canarias, es cojonudo, ¿eh? Ha sido uno contarme que ya nunca, jamás en la vida ha ido a un concierto, que estaba intentando ir al del barrio de Abril, pero que no hay entrada ya en Valencia, y han empezado a salir como champiñones aquí, gente que no ha ido nunca a un concierto, no me lo puedo imaginar, y no me puedo imaginar que un tío no haya ido a un concierto nunca en su vida, ni uno. Pues no, pues hay varios, ¿eh? Por lo menos varios que han aparecido por aquí. Mira, bueno, ¿qué se le va a hacer? 8 de la mañana, 7 en Canarias. Es martes y 13 con el culo de...

0: Hola, buenos días. ¿Qué haces?
1: Buenos días, pero día, aquí ya he descargado.
0: ¿Le día libre, no, hoy o no?
1: No, no, día libre no. Voy a trabajar, voy a hacer sofás. Tengo ahí un montón de sofás para hacer.
0: Esas promesas que tú haces de que para que te cuiden bien a los niños, tener que hacer sofás, ya no estás para eso, Chimo, más ahora.
1: ¿Qué promesa ni qué polla promesa? Promesa.
0: Te he contado a la gente ya lo del Chimo Arena. O sea que pues se ha venido uno arriba diciendo que el Roch que ha hecho el de Valencia, que es la hostia, como suena, como se ve, qué bonito, qué hostia, qué grande.
1: Sí, mi hijo también estuvo ahí.
0: Claro, y ya le he dicho yo, pues mira, no me puedo aguantar más, aunque le prometí que no lo diría, digo, pero ya está en marcha, estamos con la cimentación ya del Chimo Arena. Y se va a cagar, para que te haga una idea. Cogemos dos Roch Arena y entran dentro de este, o sea, para 50.000 personas vamos a hacer ahí el recinto, o sea que va a ser la hostia.
1: Sí.
0: Ya verás tú, todos van a querer ir a tocar allí.
1: Claro, tanto como locos, los Rolling, para venir para acá.
0: Todo el mundo va a estar ahí como loco por tocar el Chimo Arena. Eso va a ser. El nombre es bonito, ¿eh? El nombre se va a ocurrir a mí.
1: Hombre.
0: El Chimo Arena, oh, qué bonito. Sí. Y hay que copiar cosas que haga bien el Juanito, hay que copiárselas, ¿eh? Lo de las luces por fuera está muy bonito.
1: Sí, eso está más chulo que la hostia, el pabellón ese.
0: Sí, sí, pero yo creo que haces bien. Ya que te quedan, estás más cerca de para allá que para acá, ya estos muchos años.
1: Sí, no empieces a tocar la polla. ¿Quién está más cerca de dónde?
0: Estás más cerca de ser fiambre que de hacer la comunión, joder.
1: Hombre, no te jode.
0: Claro, bueno. Pues entonces que a mí me parece bien que el dinero para que se lo quede los banqueros y al final,
1: ¿por qué dinero? Si yo no tengo un real.
0: Pero te vas a meter ahí más de 100 millones de euros y todo contado. Va el Chimo, que sepáis que van los obreros a las 6 cuando acaban, ahí al despacho y él con el fajo y con la goma. Ahí a pagar billete tras billete que paga el tío.
1: Así funcionaban antes todos los de por aquí, los cogedores. Anda, íbamos allí a
0: anda que estos constructores nuevos de pelo del el Florentino, van con el pagaré, el taloncito, la hostia, a base de créditos. Como el Chimo no hay ninguno.
1: Con la goma. Eso es lo mejor, sí, señor.
0: Taco de billete 500 y con la goma. Ole, di que sí. Y vamos a montar allí y va a haber conciertos, y va a haber convenciones, y va a haber de todo allí.
1: Sí.
0: Así que, por lo demás, ¿qué ha hecho el finde?
1: Sí, ha estado en Murcia, de un resort de eso.
0: Ah, ¿el que te invitaron?
1: Sí,
0: de regalo de que le tocó el yogur. Sí, le tocó el yogur a tu hijo.
1: Una mierda, le tocó el yogur. ¿Qué le va a tocar el yogur ni polla?
0: Pero dijo él que le tocaba en una etapa. Es uno que dice que está en la playa, pero está a 40 kilómetros, 50.
1: Sí, porque no, es que no es de playa, claro.
0: Ya.
1: Está en Murcia, no está.
0: Escucha, recuperaron la luz, porque el pasado fin de semana fueron unos amigos míos y no había luz. No.
1: Sí, pensé que había luz, claro que había luz.
0: Sí, había.
1: Claro, que andaba. Pues claro, pues eso es más grande que la madre que me parió. Yo no. Había ido a algún hotel, pero es un resort.
0: Es un resort chufla. O sea, eso lo comparas con.
1: ¿Chufla?
0: Sí, sí.
1: Chufla, hay gente que, te digo yo, se pierde y se muere de hambre.
0: Ya.
1: Encuentra, madre mía.
0: Pero
1: necesita un GPS.
0: Es chufla, comparado con el resort de Castellón, sí. Es chufla.
1: De Castellón no hay ningún resort de esos. En todo Castellón no hay ninguno como ese.
0: ¿Cómo que no?
1: En toda la provincia, ya te lo digo yo.
0: El donde tienes tú el apartamento. Ahí está.
1: Sí, yo no tengo apartamento, yo tengo más.
0: Donde están todos los taxistas de Madrid, que se han hecho ricos todos vendiéndolo.
1: Ya, eso es Marinador, pero eso no vale para nada.
0: Marinador es más bonito que el resort ese que te han llevado de chufla.
1: Sí,
0: pero vamos.
1: Una polla como una olla. Eso no vale para nada.
0: Para que estás envidioso, Marinador, te ofrecieron invertir, no quisiste.
1: No, no.
0: Y al final has entrado como propietario, pero bueno.
1: Sí, propietario, polla.
0: Claro, mucho más bonito que ese. ¿Cómo se llama donde has estado?
1: Resort, a ver, Golf La Torre, me parece.
0: La Torre, como los de Guaces de Madrid.
1: La Torre, como los de Guaces de Madrid, pero Hilton no son Hilton los de Guaces.
0: Aquí hay un restaurante que se llama La Mosca Hilton. La Mosca Hilton, te lo prometo, cualquiera de Madrid me sabrá. Está entre Majadahondo y Villanueva del Pardillo. La Mosca Hilton se llama.
1: Bueno, pues aquel no es Mosca, aquel es Hilton solo y La Torre es Hilton.
0: ¿Y qué? ¿Tienen habitaciones o te iba a dormir a casa?
1: Sí, no, dormimos allí en una tienda de campaña de esta de... del paseo ese, la Puerta del Sol.
0: Sí, no me jodas. Sí. Pues. Eso hubiera sido interesante, que verte yo ahí protestar, coño. Contra la carestía de la vida. Es decir, yo tengo más pisos que no los voy a gastar aunque me muera 20 veces, pero vengo aquí a unirme a vosotros, para que os jodáis.
1: Aquí a tocaros los huevos a todos los gilipollas. Claro, claro. Gilipollas.
0: Ayer, como decía el Santi, que fue la gente a llevarle champú, se enfadaron. Después del desfile iba gente, fue gente a la Puerta del Sol con botes de champú.
1: Sí.
0: Y los de ahí se enfadaron y tuvo que ir a la policía y todo, menudo.
1: Pues son alérgicos, esos son alérgicos al champú.
0: No sé si son alérgicos, pero vamos, que se enfadaron. No sé. Que yo no sé cuánto tiempo van a estar ahí, que a mí me parece muy bien que protesten, pero...
1: Se han quedado ahí a vivir.
0: Con la tontería de protestar, se van a quedar 2 o 3 años ahí, ¿eh? Sí. Sin pagar alquiler.
1: O sea, ahí, que... mira, eso es lo que quieren ellos, ¿no?
0: Sí. La verdad,
1: claro, hay algo... también.
0: Claro, pero yo no sé, yo dicen, no, es que va, la gente va a trabajar y vuelve ahí, pero ¿cómo va a trabajar y volver ahí? No sé.
1: Ahora cuando empieza a hacer frío de verdad, no sé yo si aguantarán mucho ahí.
0: Se quejarán de que no los pongan en la calefacción.

0: ¿eh?
1: Que
0: No te
1: además
0: creas, tío.
1: vienen tres, dos con las tetas muy grandes y te entretienen un rato y mientras se han llevado la sandía, los melocotones, las peras,
0: Hombre,
1: todas las.
0: no, a mí me da igual que tengan las tetas grandes que pequeñas, ¿eh?
1: Bueno.
0: No tiene que ver.
1: Bueno.
0: Bueno, no, bueno, pues, hombre, no lo mismo, pero me da igual.
1: Vídeos de tetas pequeñas han mandado un poco, Chimo. O sea,
0: Bueno, pero yo mando los vídeos que me
1: eso
0: mandan
1: es
0: a mí yo
1: el
0: no.
1: proceso de selección que tienes, que se
0: Yo
1: ve
0: ni los veo, ni los veo. Yo. Ni
1: el algoritmo de las que te mandan ya son
0: el
1: grandes
0: algoritmo
1: todas.
0: ni el algoritmo, que no, que yo no lo veo. Lo paso y ya está.
1: Sí.
0: Gilipollas.
1: Es como el
0: No se
1: otro, ¿eh?
0: cree.
1: El Juan Carlos, que tampoco la ve, dice, que no le gustan. La madre que me parió. Me tengo un teléfono más guarro que la hostia. Cada vez que me pita, lo abro sin que lo vea la gente. Digo, si es que
0: Sí, ¿no?
1: entre el Chimo
0: Pero
1: y el Juan Carlos me
0: sí,
1: están.
0: hombre, claro. Pues si yo hace un año que no te he mandado nada, porque yo no, desde que no me manda el bombero, ya no mando nada.
1: El bombero era el que te mandaba las cosas, pero ese es el que le ha cortado la pierna, ¿no?
0: No, el bombero no ha cortado la pierna. Ese
1: La churra.
0: no, el bombero no. El bombero está de puta madre, cabrón. Ese se jubila el año que viene. Venía conmigo a clase y se jubila el año que viene.
1: ¿Y ese era el que te está mandando la guarrería del teléfono?
0: Sí, ese es el que los mandaba. Los bomberos, ¿tú sabes cuánto trabaja? Trabaja siete, no, un día cada siete.
1: Mucho me parece, ¿eh?
0: ¿Sí, no?
1: Sí, yo creo que tiene que ser un día cada 14. Y
0: Si
1: al
0: trabaja.
1: tercer día no se acuerda ni dónde trabajaba.
0: Sí. No sé si trabaja 2 meses al año o una cosa así, me dijo.
1: Claro,
0: Hijo de puta.
1: escucha, ¿por qué
0: Digo,
1: no te,
0: hostia.
1: y por qué no metes tú? ¿Te metes ahí?
0: Hombre, ahora ya no puedo pasar las pruebas físicas. Antes sí, ahora ya no.
1: Bueno, cuéntame, ¿qué has hecho en el resort?
0: Hostia, pues nada, pues dar la vuelta por allí, irme a Murcia, comerme unos caballitos y una almeja de carril, de esas que había allí. ¿Y qué más había? Bueno, había rodaballo, dorada, almeja de
1: O sea,
0: carril.
1: que has ido a un resort, al pegar a la playa y te has ido a comer el rodaballo a Murcia.
0: Sí,
1: Joder.
0: pero no tiene nada que ver, porque es que yo en el resort no he comido, porque nada más he desayunado, porque los restaurantes que habían allí
1: Porque
0: eran más panguiri que otra cosa.
1: tenía muy mala pinta. El pescado yo lo he visto ahí en las
0: No, no, tenía
1: vitrinas.
0: buena pinta.
1: El pescado yo en las vitrinas lo he visto, tenía la cara cerrada, o sea, la boca cerrada.
0: No, si te parece va a estar bailando sevillana, no te jode,
1: No,
0: porque
1: no,
0: está
1: no,
0: allí más
1: no.
0: tieso que un palo.
1: Y te iba acá, tú viste aquello y le dijiste a Carnita, Carnita, sin que se enteren los niños, venimos aquí a dormir malamente, eso si no hay mosquitos en la habitación,
0: Qué va, tío,
1: y a
0: cojonuda,
1: comer y
0: hostia.
1: cenar nos vamos a los alrededores. ¿Qué pueblos tenéis cerca?
0: Pues Torre Pacheco.
1: Hostia, pues son Marruecos.
0: Son Marruecos. Son Marruecos. Yo no sé si habrá
1: ¿Te
0: pasado por allí.
1: hablan en francés?
0: No, no, hay gente que habla español, pero estuvimos allí al lado. En el pueblo que estaba el resort se llama Roldán.
1: Escucha, para lo que has quedado, tío. Uf.
0: ¿Pero qué es lo que queda de qué,
1: Para lo
0: gilipollas?
1: que queda. A mi chimo del alma de hace
0: ¿Qué?
1: 5 años, 10 años, le regalan del 60 aniversario de boda
0: Sesenta
1: sus
0: hostias.
1: hijos,
0: Que
1: un fin
0: no,
1: de semana en Torre Pacheco y le falta autopista para correr a tus hijos. Oh.
0: hombre, que no, que me la han regalado ahí. El
1: Que
0: pueblo era Roldán.
1: por mucho que se llame la mosca Hilton, es Torre Pacheco, tío.
0: Que no, hombre, que estaba al lado de Torre
1: Y cuidado,
0: Pacheco.
1: y Torre Pacheco, yo tengo, fíjate si tengo, cariño, que tengo una calle que une, que además me hace mucha ilusión, que une el polideportivo con la Casa de Cultura, en la calle José Antonio Avellán. Pero, pues, te lo digo en
0: ¿Sí?
1: serio, ¿eh? Sí,
0: No lo vi
1: palabra.
0: yo.
1: Palabra de
0: No lo
1: honor.
0: vi yo.
1: Me acuerdo del alcalde Dani, se llamaba Daniel, que cuando
0: ¿Sí?
1: tuvo el detalle conmigo me emocioné mucho, sobre todo por eso, porque es una calle que une la Casa de Cultura con el polideportivo, Torre Pacheco, José Calle, José
0: Bueno, la
1: Antonio.
0: Casa de la Cultura una, ¿no? Pero el polideportivo, tú no has pisado un polideportivo en tu vida.
1: ¿Cómo que
0: Por
1: no?
0: dentro.
1: Vamos, un fiera era yo.
0: Sí, mira.
1: Entonces, pero que aún así te digo que, hombre, para un matrimonio, que nada la abundancia, que conoce el mundo entero, que coño, que sus
0: ¿Qué?
1: hijos, por aquello que le ha tocado la tapa un yogur, le manden a un hotel de mierda en la mosca Hilton
0: Ah, que
1: esa.
0: no es un hotel de mierda, gilipollas, que el
1: Pero
0: hotel era
1: como un
0: cojonudo,
1: hotel que
0: tío.
1: te tienes que ir a comer a Murcia, joder, que está a 40
0: No, hombre,
1: kilómetros.
0: pero que me fui a Murcia porque los restaurantes que hay
1: Porque
0: dentro
1: el
0: son
1: pescado
0: muy
1: de
0: de
1: la
0: guiri.
1: vitrina que me mandó un mensaje a tu mujer y dice, ¿qué pinta tiene esto? Lo vamos a coger aquí. Y ahí dice, ya lo dice Chimo, que me da vergüenza. Y dice, oiga, yo me como
0: Sí.
1: esto y me cojo las cagaleras de la muerte. O sea.
0: Qué va, hombre, ahora te mando la vitrina, verás tú.
1: Ah,
0: Te lo,
1: ya. Por eso te
0: pues
1: fuiste a
0: sí, la
1: Murcia.
0: grabé, ¿eh? La
1: ¿Sí?
0: grabé.
1: ¿La grabaste para luego irte a Murcia a comer?
0: Sí, bueno, pero es que no, la grabé la de Murcia, yo la de los restaurantes ahí.

0: ni he entrado.
1: Por eso te porque digo, que te fuiste a
0: ya
1: Murcia.
0: Me dijo
1: a
0: el chico de la garita que era.
1: Y.
0: Que era.
1: Y luego dormiste, por no dejar mal a los niños ya, porque me ha dicho en carne que os envolvisteis el chándal con calcetines y todo, para los mosquitos, ¿no?
0: No, no dormí con calcetines, duermo en pelota siempre. No, nunca he dormido con calcetines ni con nada. Bueno, yo no sé dormir con ropa.
1: Pero si allí son como los Eurofighters, los mosquitos de allí, ¿no?
0: Eurofighters, no sé. Ah, los aviones.
1: Sí, claro, van con
0: no, gilipollas.
1: Van con
0: que no había mosquitos. No, hombre, que no había mosquitos ni nada.
1: ¿No?
0: No.
1: ¿Tiene bidé?
0: Ay, pues no lo sé, ahora que lo
1: has dicho. O sea, no ha entrado ni al baño, joder.
0: Sí, que entra al baño, coño, el baño... Sí, lo que pasa es que ponen los botes esos de los champús, los nombres los ponen en inglés.
1: Claro.
0: No sé por qué.
1: ¿Y te has echado vinagre?
0: No, no, lo que pasa es que hay una cosa que es crema corporal de esa.
1: Sí.
0: Y claro, si te lo echa el pelo, pues no sale espuma, ¿sabes?
1: Claro.
0: Se queda el pelo así como si tuviera la mía una vaca.
1: Y si te echas betún de los zapatos en el pelo, pues se te oscurece un poco.
0: Un poco bastante, sí.
1: Bueno, entonces, bueno. Y fuiste y el viernes volviste a dormir el viernes a casa ya, ¿no?
0: No, coño, volvimos ayer, lunes.
1: Ah, ayer lunes, joder, hasta los huevos estabas tú ya. Uf.
0: Eso sí, eso es verdad. Los huevos están en Murcia.
1: Pero lo único bueno es que sales de la habitación y estás en la playa, eso es lo mejor.
0: Que no estás en la playa, joder, pero que allí tienes campo de golf y tienes piscina y tienes spa y tienes baño pero turco sí. Y escucha, tienes sauna.
1: Pero si he visto yo la promoción que me mandó tu hijo, dice, no, pero mira qué bonito se lo va a pasar a mis padres, que el que encontrara el agujero le invitaban un donut, porque no había... va tanta gente a jugar que se han cerrado los agujeros.
0: Que no, coño, que están jugando allí todos los días, lo que pasa que yo no juego nunca.
1: A ti qué más te da que haya un campo o 36 campos de gol si no has cogido un palo en tu puta vida. O sea,
0: ya lo sé, eso es verdad. Bueno, eso sí que es verdad, pero...
1: ¿Entonces para qué vas a un campo de gol tú? ¿A qué?
0: Pues, coño, pues si estaba ahí, no, tampoco lo voy a
1: coño,
0: quitar.
1: Coño, que te hubieran llevado un mercadillo, que es lo que te gusta a ti, o...
0: Bueno, pues, a mí no me gusta el mercado. A mí no me gusta el mercadillo.
1: Te lleven un mercadillo, o unas vaquillas, o algo. Algo, pero...
0: Sí, hombre.
1: Es que no, que había golf, digo ya, ¿y qué?
0: Bueno, pues lo que había, ¿qué vamos a hacer? Fuimos al spa.
1: Ya, qué pena. Se lo dije a tus hijos, le digo, sabéis que da muy cortito en el regalo para tus padres.
0: No, qué va. Pues si yo, a mí, lo que pasa es que no, a mí es además que se gasten tanta pasta en una mierda.
1: A tus padres lo que quieren es. Tus padres ya lo sabes que es lo de más vale malo conocido que bueno por conocer. Tú le metes pues a tu padre con un ticket que ponga todo incluido en el guarro de Benicassin y está tu padre más feliz que
0: más
1: la hostia.
0: Más feliz que un guerrero.
1: Y no quería que ir a Murcia con el GPS que no sabe ponerlo.
0: Preguntar
1: por la ventanilla y dice cómo se va este sitio. Voy la hostia.
0: Hombre, preguntamos allí en Murcia porque me dejé el bañador y a ver si había algún chino abierto.
1: Sí.
0: Pero no había ningún chino abierto en Murcia, vale, el domingo.
1: Vaya chino, es que en Murcia los chinos los atan con longaniza. O sea, que,
0: no, ya lo dijo, ya me lo dijo un hombre. Dice, es que a los chinos han cambiado mucho, ahora ya no trabajan.
1: Escucha, los chinos de mi pueblo, lo que eran los chinos de mi pueblo, que abrían 22 horas, ya sí. A la hora de comer cierran, pero cierran con siesta los cabrones, ¿eh?
0: ¿Ha visto? O sea, sí,
1: a
0: allí
1: la una
0: pasa
1: y media
0: igual.
1: Y abren a las 6.
0: Sí, sí, allí me dice el hombre, los chinos no tienen nada que ver con lo que era, ¿eh? Que los chinos ahora el horario y no trabajan los domingos.
1: Y va el domingo a las 8 de la tarde y vas a comprar algo y dice que estamos cerrando.
0: Sí, no tiene... Pero bueno, ha cambiado la cosa.
1: Aquí hay pasta para dos menos para los españoles, joder. Es que...
0: Sí, ya, hasta los gatos quieren zapatos, sí que es verdad.
1: Claro, y te mete unas hostias los chinos, como claro, son los únicos que venden a deshoras.
0: Claro.
1: Pues fíjate. Bueno, entonces, ¿qué tenemos hoy? ¿Cuál es el producto estrella? ¿Qué has comprado?
0: Coliflor.
1: Qué asco, joder.
0: Qué asco de qué, gilipollas. Qué asco, qué asco de comida, asco, joder.
1: O sea, escucha, oliendo cómo huele una casa cuando cocinas eso, ¿quién fue el primer gilipollas que compró una cosa de esas? O sea,
0: bueno.
1: Vamos, pues estaba soltero. Tú le llevas a una señora hace 500 años, cuando descubrieron las coliflores, y le dices, toma, mira lo que he encontrado, ponte a guisarlo. Y como
0: pero
1: huele
0: está
1: aquello...
0: Bueno, hombre.
1: Pero que está, pues, ¿has visto cómo deja la casa el olor para mes y medio?
0: Sí, pero tú lo has probado rebozada con miel y eso.
1: No, mi puta vida, vamos. Es que yo lo más cerca, yo tengo una máxima, lo más cerca en una coliflor que he estado es a 12 kilómetros. Yo no puedo.
0: Sí, ¿no? En tu pueblo no hay coliflores.
1: Que no. En mi pueblo somos gente decente, que no. Sí. Nosotros comemos las cosas que tienen padre. O sea,
0: y madre, claro.
1: Madre, y esto no. Una coliflor, me voy a comer una coliflor, no me jodas. ¿Qué es lo siguiente que te va a comer? ¿La boñina de una vaca? O sea...
0: Coño, que eso está bueno, joder. A 1 euro la pieza. Ya verás cómo me he traído lo menos 20 o 25. Y vuelan todas.
1: Un euro la pieza, dice. La madre que me parió. La siguiente ya, y luego ya con el coliflor regalas un brócoli también, ¿no? Para cargar el día.
0: No, brócoli no ha traído, brócoli no ha traído. Es que brócoli, si no me lo cargan, luego se queda ahí. O se lo... Más que nada porque se lo comen mis hijos y brócoli vale perra.
1: ¿Que se lo comen? Así ¿que la perra se lo come?
0: No, mis hijos les gusta mucho el brócoli, ya sé.
1: Claro, lo que ha sido vivir en la opulencia, pero vivir en la miseria, claro. Porque tú, por mucho que tenías al principio, hasta que no crecieron, no te lo gastabas. Sí. Y
0: ¿pero qué niños... opulencia, ni qué miseria, ni qué tontería, tío? Vivir como todo el mundo.
1: Unos niños decentes que te sacan las notas, que te sacan el cieje de la brócoli.
0: Sí, ahora vamos a sacar notas.
1: Expuesto claro, a que se pongan malos de la tripa. Amo, no me jodas. Claro.
0: Eso no pasa nada, tío. Eso es bueno, joder. Lo que pasa es que tú estás secado, nada más que la carne y los boquerones en vinagre.
1: No, hombre, no, y los chopitos me gustan mucho también, y...
0: A mí también.
1: Qué sé, y, claro. Y las costillas, y...
0: Pues esas carnes, gilipollas.
1: Pero coliflor, una coliflor tenían... Anda que no ha habido comunidades, que ha habido peleas, porque un puto piso jode todo el bloque de 25 viviendas, ¿eh?
0: Porque se jodan.
1: Es que estás tú en el piso 14C y dice ya está la guarra del segundo haciendo coliflor, o sea que...
0: Hombre, ¿la guarra por qué, joder?
1: Porque deja todo el portal, que no hay quien viva.
0: Bueno, pues luego se echa mentador y ya está.
1: Nada.
0: Con delicadeza.
1: Ya está hasta prohibido venderlo, eso.
0: Sí, aquí estuvo muy delicado. Y luego nos amorramos donde haga falta.
1: Bueno, pues escucha, que te dejo, que tengo mucho lío.
0: Venga, va, adiós, sí, adiós. Yo me voy a hacer sofá. Hasta
1: adiós,
0: luego.
1: Hasta luego. Adiós. Anda, adiós.

0: Me da las gracias mi amiga Mercedes, que me pidió esta canción, me la pidió a las 5 y 20 de la mañana, y voy ahora atendiendo las peticiones de las 5 y 20.
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1: Son las 8:30 de la mañana en este 13 de octubre. Semanita más corta, empieza el martes. Y estoy ahí dándole vueltas a mi amiga Mercedes, una junglera de toda la vida de Yecla, que me ha pedido a mí a las 5:20 de la mañana una canción para su futuro yerno, o sea, que son novietes hoy, que cumplía 23 años. Rubén, no entiendo yo esto.
2: Hola, graba tu nombre y el motivo de la llamada y comprobaré si...
1: Vaya, hombre. Que no me lo coge. Esto me suena a la aplicación esa que ponen de que si no tienes el número en la agenda, directamente no... ¿Ay, cómo van a hacer amistades esas cosas? Qué raro, ¿no? Mercedes, que no me ha cogido tu yerno el teléfono. Y mira que le he llamado. Le he puesto la canción. O sea, si después de esto no sigue con la niña y... Es para darle dos guantazos, no me jodas. Bueno, ¿qué iba a poner por aquí que tenía yo? ¡Ah, esta!

otro día fui el padrino de la boda de mi hija el sábado. Yo estuve todo el día y luego estuve sentado con mi... con mi nieto, que no es mi nieto, yo es amigo mío. Me llama José, yo le llamo Tatán. Y yo le tuve enseñando todo el día, ensayando, porque el niño tenía que llevar las arras con otra prima suya. Y bueno, estuvo bien. Y lo hizo de puta madre. Porque hay un momento en que el cura le preguntó al niño. Dice, ¿a qué hemos venido aquí? Dice, a la boda de mis papás. Dice, bien. Y dice el niño, dice, que ya les he dicho yo que ya era hora, ¿no? Con los 5 años que tengo yo. ¡Ah!

sé, lo sé. El accidente creo que fue el viernes, ¿no? Y fallecía ayer un junglero de toda la vida, Miguel de Valladolid. Un accidente terrible que ha salido en todos los sitios porque estaban involucrados hasta 8 coches, creo, una barbaridad. Descansen paz, pobrecillo, estamos ahí de luto. Claro que es verdad, Patricia. Lo mínimo que tenía que decirle al niño, mira, mandan la foto al niño, no sé dónde las conseguís estas fotos. Dice el cura, dice, Martín, ¿a qué estamos hoy aquí? Dice, a la boda de mis papás, dice que ya es hora. Ya le he dicho yo que si se retrasan un poco ya me caso yo también. Bien, bien, también.

llegamos después de la boda, llegamos Tatán y yo a su casa a las 7 de la mañana. Los padres han venido a las 4. Dicen que le estoy mal educando, digo, pero ¿de qué hablas? ¿De qué hablas? Por favor, ¿de qué hablas?

mi amigo Manu, que lo de Ada Colau como líder del Frente Amplio, el nombre tiene cojones, Frente Amplio, y es como cuando se envió a Remedios a Maya Eurovisión. Había que ponerse todos de acuerdo y salir en los periódicos del mundo entero. Una candidata que no sacó un puto voto en toda España. ¿Quién puede votar a esto? ¿Quién puede votar a esto? No ha trabajado en su puta vida, no ha hecho nada conocido ni por conocer. Y era ser presidenta de gobierno lo que faltaba. Otro vago para... otra vaga para mantener. A ver si de verdad no consigue ni uno, pero ni un voto. ¡Qué bonito!

¿dónde coño sacáis las fotos? ¿Todo el mundo me está mandando fotos mías? Entiendo dónde sacáis las fotos. Supongo de algún Instagram de esos, no lo sé.

Es que os cuento cosas que luego me arrepiento, porque luego bastante ya es que no me dejan entrar en casa para que os cuente cosas de la boda de mi hija. Yo ya avisé, digo, mira, a mí no me siente en la mesa esa de los padres y de los cuñados y de esas hosteladas, yo no quiero, yo no. Si voy, yo me siento donde, en un sitio que yo me divierta. Imagínate la mesa que tuve yo. Imaginaos la mesa de la boda de mi hija que tuve yo. Enrique Cerezo, Miguel Ángel Rodríguez Sevilla, Migueli y otro amigo mío que no conocéis, cachondísimo. Fíjate qué boda. Esa fue mi mesa de la boda de mi hija. Enrique Cerezo, el Sevilla, Migueli y otro amigo. Y Tatán, que venía todo el rato conmigo.

0: Buenos días, ¿qué pasa, Pisa?
1: ¿Cómo estás, tío? ¿Cómo lo llevas?
0: Aquí voy andando, que vengo del hospital. He puesto una reclamación.
1: ¿Que viene o que va al hospital?
0: No, que vengo ya del hospital.
1: ¿Ya estaba abierto?
0: Sí, claro, cojones. No sé. He sido el segundo.
1: ¿Pero y qué te han dicho? ¿Qué te han hecho?
0: No, man, eso no, que he puesto una reclamación.
1: ¿Por qué? Cuando... ¿Por qué?
0: Cojones, para que me llame ya lo de la unidad del dolor, que ya estoy harto, está en mi casa, cojones.
1: Claro, ¿y qué te han dicho?
0: Que esto tarda mucho. Que me ha hecho un papel y me ha dicho que él iba a subir arriba y que lo iba a reclamar a la mujer. O sea, le he dicho que me dé una copia, me ha dicho que no me puede dar una copia de la reclamación.
1: Ay, qué morro tiene, ¿cómo? Y te tiene que dar una copia sellada, como que la has puesto con la fecha.
0: Pues me ha dicho que no.
1: Oh, sí.
0: Y digo, bueno, pues me he tenido que venir con la cara partida. Que le dice que iba a subir, que se lo iba a decir a la enfermera.
1: Estaba viendo aquí, tengo la estadística de Jerez. En el hospital de Jerez, en lo que es la zona del dolor esta, normalmente atienden el 93% de los casos, atienden cuando ya el cliente se ha muerto, pone.
0: ¿Ya me va a freír tú a mí, cojones?
1: No. Que dice que se retrasan tanto, cuando ya el cliente fiambre van, dice, venimos aquí a atender a fulano. Y dice, si fulano murió hace un par de años.
0: No, yo qué sé, cuando me van a llamar, cojones, yo estoy ya más aburrido que una ostra.
1: ¿Y
0: que
1: no te puedes meter tú allí en la unidad de dolor y atrás?
0: ¿Cómo me voy a meter? Escúchame, si yo subí a la cuarta planta y no había nadie.
1: Escúchame. ¿Hay algún sex shop en Jerez?
0: ¿Que tú conozcas un sex shop? Yo no sé. El sex shop es donde venden las muñecas hinchables, ¿no?
1: Bien, pero no. Yo quiero que te compres dos esposas.
0: ¿Dos esposas?
1: Esas las hay, pues. Hay mujeres.
0: ¿Pero esposa
1: que gustan...
0: de qué? ¿De la policía o esposa de esposa?
1: Yo no sé dónde venden de la policía, pero los sesos venden esposas porque las mujeres atan mucho a sus maridos. Les gusta eso. Tienen morbo.
0: Pero vamos a ver. Espérate, no me vayas a volver loco. ¿Tú qué me estás diciendo? ¿Dos esposas de mujer?
1: No, de esposa de detener a los ladrones, joder.
0: Ah, eso es lo de la policía, ¿no?
1: Pero claro, pero tú no vas a ir a la policía a robárselas. ¿Y dónde las compras tú? ¿Tú sabes dónde se compra eso?
0: Yo no sé.
1: Pues yo sé en los sex-shops.
0: Ah, los sex-shops venden...
1: Porque hay muchas parejas que juegan a atarse y esa cosa, y así que tiene mucho morbo y les gusta. A mí me parece una aberración, pero bueno, hay gente que lo hace.
0: ¿Cómo te va a atar? Si a mí me atan las manos, ¿cómo cojo yo los pesos? ¿Y cómo le cojo yo el mojigo? ¿Cojones? Y le cojo el culo. ¿A qué me voy a atar yo? ¿A dónde me voy a atar? ¿A los pies?
1: El único tío que me hace preguntas que no sé contestarlas. O sea, no.
0: ¿Cómo cojones? Vamos a ver, y yo.
1: Bueno, es lo mismo, olvídate. Tú te compras dos esposas de esas, te vas a la unidad del dolor, entras, te compras una barra de hielo, una bolsa de hielo, la llevas y dices, soy el del hielo, que te vean con el del hielo, soy el del hielo. Tú para adelante, unidad del dolor, entras, te metes, cama vacía que encuentras, te despelotas, te pones en la cama y te atas con las esposas a la esa de la cama, a la barra de la cama. Y decís, aquí no me voy hasta que no me atiendan. ¿Ya está?
0: No, sí. Yo estoy aburrido, Tito Pizzo. Esto es de verdad, esto ya es... Esto es aburrirse, colega. Pero... Llevo ya desde marzo, cojones, esperando que tenga que pagar yo y no me haya hecho nada y los muertos del hospital que no me llaman ni nada, cojones, desde marzo.
1: ¿Y por qué no hace eso que te digo yo?
0: ¿Cómo voy a hacer eso, Tito? ¿Cómo me voy a amarrar, cojones? Que es que ahora me amarro, ahora tú te imaginas que yo me amarro, ahora no me puedo mover. Y ahora llega uno que esté salido y me la quiere hincar por el culo. Tú no estás bien de la cabeza, ¿no, que yo? No me cago en mis muertos.
1: Escúchame, ¿a quién se le ocurre a amarrarse boca abajo? No me jodas.
0: Entonces, ¿cómo me voy a boca abajo?
1: ¿Boca arriba?
0: ¿Boca arriba? ¿Cómo me voy a...? Si para operarme me tienen que operar boca abajo. Me tienen que quemar por boca abajo, no boca arriba. Es la espalda, no es la barriga, pisa. ¿Me aplico o no?
1: Pero si la unidad de dolor es para que te hagan lo que tengan que hacerte para que no te duela. Luego ya te operarán cuando sea. Yo estoy viendo que lo de los nervios, que mal los nervios en el hospital de Jerez, está más o menos entre 11 y 12 años el retraso que lleva.
0: No, cojones, no me digas eso, que entonces ya me hundo del todo. Ya lo que me hace falta es que tú me digas.
1: Pero la unidad del dolor es un sitio que te tratan para lo que sea, que te duela mucho menos.
0: Que me duele mucho menos y no me ponía a gastar, cojones. Si pues esto es para que te dé.
1: Átate.
0: ¿Cómo mi vida está, cojones? ¿Qué quiere? ¿Que me la hinquen? Que yo no me ato a ningún lado. Yo los brazos los tengo que tener libres por si alguno se arrima a pegarle una oferta o un puñetazo. Cojones, que yo no me amarro. Y yo, ni los pies tampoco. Y me amarro los pies, ¿ya qué hago? Ya no me puedo mover. Ahora me cogen una sábana, me tapan la cara A tomar por culo. Estoy violeteado de momento. Que yo.
1: A mí lo que me da miedo es que te pongan anestesia, creen que estás muerto y que te entierren. Eso sí me da miedo.
0: ¿Cómo me van a enterrar? Que yo estoy más vivo que cualquiera. Que yo estoy aquí chillando.
1: ¿Te ha mandado Chimo la foto de la amiga suya, de la enfermera?
0: Sí, me la ha mandado. Eso es una maravilla. Eso te quita todos los dolores. Eso sí que te quita todos los dolores.
1: Me lo ha dicho por eso. Dice, voy a mandarle a la oreja esto. Y dice, porque sí. Es una tía de la unidad del dolor para que le dé ánimo que él está esperando allí.
0: Eso me quita a mí los dolores. Pues claro que me quita los dolores. Pero pues eso es temporal, cojones. Bueno, me quita los dolores. Yo no sé si me lo quitaría o
1: una,
0: yo que sé.
1: Una cada 6 horas, un viaje cada 6 horas.
0: No, de la cerveza, sí. O la de la cerveza, porque como no bebo yo cerveza, pues cada 10 minutos la tendría al lado.
1: Escúchame, ¿no? ¿Y no has probado a ir a algún hospital de esos de sanidad pública, pero en Marruecos?
0: ¿Cómo voy a ir a Marruecos? Que yo...
1: Coño, pues no vienen ellos aquí, pues vete tú allí. Dices, vengo a ver si me cuelan para lo de la unidad del dolor.
0: Que no, que yo no voy a ir a Marruecos, que yo, que a mí no se me ha perdido nada
1: si
0: Marruecos.
1: Si tú cruzas nadando, ¿qué es lo más cercano que tienes de Marruecos así? Grande, no digo un pueblo de mierda,
0: lo que
1: ¿no?
0: sé, la esquina que hay, bueno, la esquina, yo, tú miras el mapa, lo que está pegado a
1: ¿Pero
0: Tarifa.
1: ¿Qué ciudad hay ahí así?
0: Que no lo sé, cojones, que yo no soy un mapa mundi, que yo no entiendo, que yo lo único que sé es dónde está Cádiz, Madrid, Barcelona, Valencia y poco más. Ya está. Pero, y bueno, y Andalucía.
1: Tetuán no sabes que está por ahí.
0: No sé a dónde está Tetuán, ni lo sé, ni me importa, ni me interesa.
1: Hay allí en Tarifa sitios que alquilan pedaletas, esas. Es que yo estoy seguro que
0: pero
1: tú
0: yo
1: vas...
0: ¿Para qué quiero una pedaleta?
1: Pues para llegar a Marruecos y preguntar a un hospital.
0: Otra vez con Marruecos, me cago en los muertos de mis muertos. Te estoy diciendo que yo no voy a ir a Marruecos. No,
1: es
0: voy
1: que allí,
0: a Marruecos.
1: Allí no hay que esperar cola. Tánger es la ciudad esa. Y en Tánger no hay cola al hospital. Estoy viendo aquí, he entrado en internet y no hay cola. Unidad del dolor, camas libres, 12. De 11, de 13 camas tienen 12 libres.
0: Pero yo, vamos a ver, pero ahí no entra la seguridad social, ¿no? Sí, porque esto es Marruecos, Marruecos, España.
1: No, esto se llama el principio de reciprocidad, que es lo primero que hay en toda relación diplomática.
0: Ya tal me cual, estás humillando tú a mí con los
1: tal
0: nombres.
1: Tal cual les tratas tú, tienen que tratarte a ti. Si los marroquíes vienen aquí y tienen lo de las cataratas, la muela, el dolor de tripa, todo, es como tiene que ser, me parece muy bien, pues cuando tú vas allí... Te tienen que hacer la unidad del dolor, incluso, o sea, que te pongan 2 tetas o algo, o te las
0: ¿Cómo quiten. ¿Cómo me va a poner 2 tetas ni me la quite? Yo tengo 2 tetas y yo para qué quiero ponerme más tetas, cojones.
1: Que te quiten un poquito porque estás ya en una vez.
0: No me hace falta que me quite, porque eso es...
1: Estás entre la 90 y la 100.
0: Que no puede ser, que eso es según el volumen de la barriga. Pues tiene el volumen de los pesos, ¿me explico o no?
1: Ya, pero es que tiene mucho volumen en los pesos.
0: Ya, porque también tengo mucha barriga, que yo... Tengo mucha barriga y como tengo mucha barriga,
1: tú vas a un hospital
0: en Tánger. Otra vez, que no me voy a Tánger, Quillo, que no me voy a Tánger.
1: Lo de los nervios, de la unidad del dolor y que te quiten 2 tetas.
0: Que no, otra vez con quitarme 2 tetas y nada, la burra al trigo. Te estoy diciendo que no me quitan los 2 tetas y no me van a meter nada lo de allí, lo de la unidad del dolor de los marroquíes. Pero ¿para qué es que es otro pelo? Y yo tengo pelo en el peso.
1: Tiene el mismo pelo que el coño de la muñeca. Calvo, joder.
0: Que no estoy calvo, cojones. Lo que pasa es que mi mujer me coge.
1: Te peina mal.
0: No me peino mal. No, lo que pasa es que mi mujer me pela al uno. Me pela al uno con la máquina de esta
1: de las patatas.
0: ¿Qué máquina de patatas, cojones? A ver, ¿tú te crees que yo soy una verdura, oye? Cojones, te estoy diciendo con la máquina esa de que se pelan los peluqueros. Que yo. Está, tiene el 2, 3, 4
1: los kiwis.
0: Los peluqueros. Ah. Y yo con la que pelan los peluqueros, cojones.
1: ¿Y por qué tu mujer tiene una de esas? Ese hay que tener licencia.
0: ¿Qué licencia? Porque sale más barato. Yo me voy aquí a pelarme por 4 pelos que me van a quitar y me cobran 15 pavos. Pues esos 15 pavos me los ahorro yo cada vez que me pela mi mujer.
1: Pero la máquina vale 300, 400.
0: ¿Qué 300 ni 400? Yo las compro por 50 euros o por 40. ¿Entiendes o no? Y la uso yo para pelarme yo, mi suegro, y mi suegro también se afeita con esa máquina. Joder. ¿Me explico o no?
1: Pero la... Y... Bueno, bueno. Bueno, a sí, lo que voy, ¿te vas a ir a Tánger con la pedaleta?
0: Que no voy a Tánger, que no voy a Tánger.
1: ¿Cómo quieres que te curen entonces, joder?
0: ¿Cómo que no quiero que me cuiden, cojones? Vengo ahora mismo del hospital, cojones.
1: En Tánger hay 12 camas libres de 13.
0: Que no me voy yo, ¿qué quiere? Que me las hinque un marroquí de esa gente te las hinca sin qué, anestesia, sin nada.
1: ¿Qué fama tiene?
0: ¿Qué fama tiene? No, pues, vamos a ver, porque esa gente no siente nada, esa gente son más raros que qué. Esa gente no son humanos, ya está, que yo, para mí, punto. Ya está, no hay más, cojones. No son humanos, ya está, son, esa gente son de otra especie. Y yo, me cago en tus mulas todas. Cojones, ¿y de qué te ríes? ¿Y yo?
1: ¿Qué macho, muchachos? Que no son humanos, cabrón, son humanos.
0: Bueno, sí, bueno, son humanos, pero son de otra especie, son de otra raza, son, que son morenos, tienen otro color de pie, son más raros que nosotros.
1: Pero todos, tienen todos más pelo que tú. No hay marroquíes calvos, tío.
0: Otra vez, que yo no soy calvo, que yo soy, no, ni donante de pelo, yo soy normal. Lo que
1: ni
0: pasa
1: hay marroquíes con tripa.
0: Sí hay marroquíes con barriga, cojones, no va a haber marroquíes con barriga. Sí hay, hombre, chiquillo, yo sí hay. Que sí, cojones. Y yo, Tito, una cosa que te iba a decir, cuando va a hacer algo en Madrid, que te meneas ya menos que los ojos pinete, pisa.
1: ¿Quieres que haga ya algo?
0: Claro, a algo, cojones. Pero vaya a verte.
1: ¿Vienes con la de la cerveza del chimo o no?
0: Que yo no vaya de como entere mi mujer, que no voy con la de cerveza del,
1: escucha,
0: del chimo. Yo,
1: ponla,
0: con la gorda.
1: Ponla en Fomento, pon Manolo de Fomento.
0: En la sala voy a guardar la carpeta.
1: ¿Te ha pasado el teléfono el chimo?
0: No me la ha pasado.
1: Ah, pues a mí sí, pero, te lo paso.
0: Lo que más me gusta es que la hace de dos en dos, la cerveza, de dos en dos. Entonces ahí podíamos ir el chimo, matraca, tú y yo.
1: ¿Quieres que te pase el teléfono?
0: Sí, pásamelo, venga, vale, pásame el teléfono, pero para no, pa tomarme una cerveza con ella, ya está.
1: Eso es, pero no pongas lo de que es el nombre suyo, de que Encarna, no pongas eso.
0: No, ¿cómo le dices? Sí, yo no sé ni cómo se llama, no, tú me has mandado el vídeo, el chimo me ha mandado el vídeo y ya está, pero no me has dicho el nombre ni nada.
1: Se llama Encarna, Estrella Galicia, de apellido.
0: ¿Encarna Estrella Galicia?
1: Sí, ¿se llama? Estrella Galicia.
0: No, o sea, que la que la heredera de lo de la cerveza, ¿o qué?
1: Debe ser la dueña, sí.
0: Joder, macho. No sé, venga, yo tú me lo mandas. Pero eso para ti, para mí, lo que cojo yo, lo mando, lo pongo en la carpetita que yo tengo de los teléfonos, sí. ¿Entiendes o no? La pongo Manolo Fomento y pongo el vídeo. ¿Entiendes o no? Y si hace falta se lo digo a algún coleguita mío, porque que quiere venir.
1: No, repartas más vídeos ya.
0: Vale, ya está. No, una está puesto para mí nada más, ya está.
1: Que luego cuando la llevamos nosotros no se va a querer poner.
0: Sí, es verdad, lleva razón. Eso es para nosotros y punto. Vale, bueno, perfecto.
1: Entonces, vete ahora mismo a la playa y tira para Tánger. A ver si
0: que te... no me voy a Tánger, ya va a empezar, que me va a empezar así, ya que estoy aquí en un colegio y estoy aquí sillando, carajo, me cago en mis muertos.
1: A ver si para el domingo están quemados todo lo que tienen que quemar.
0: Que me están esperando, me están mirando aquí todo el mundo, quillo, que estoy aquí en un colegio, al lado, cojones.
1: Pero que a ver si el domingo están curados, joder.
0: Que no me van a curar, que me tiene que llamar del hospital de Jerez, cojones.
1: Pero que está lleno, Jerez.
0: Que si he ido yo, ha subido a la cuarta planta y no hay nadie en la unidad del dolor, están todas las sillas vacías. Y he bajado abajo y después subí otra vez y he bajado otra vez.
1: Qué desastre. Sí, los rojos.
0: Porque no saben decirme a dónde tengo que
2: ir. 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

0: Coño.
1: Coño. ¿Qué pasa?
0: ¿Qué pasa?
1: Mariano, ¿cómo te va la vida?
0: A mí bien, de puta madre. ¿Qué, qué llamada más? En no, fin, es que qué alegría.
1: Me ha llamado la atención que dices que un día en un hospital seguiste a un médico durante 2 horas pegado a su culo y que al final te atendió o qué.
0: Sí, bueno, hace tiempo es que estaba escuchando a Juan Carlos.
1: ¿Sí?
0: Y hace tiempo me detectaron pues una hernia inguinal.
1: ¿Sí?
0: Y al cabo de los 2 años, de ser una hernia inguinal de 4 centímetros como mucho o menos, pues me coño.
1: Una de medio metro tenía
0: más,
1: ya.
0: Más de una cuarta. O sea, por debajo de los testículos hasta la cintura.
1: ¡Oh!
0: Y me acuerdo que fui con mi madre. Y le dije, bueno, que mire, que yo vengo aquí a operarte. Hombre, tendrá que esperar su turno. Sí, pero es que llevo 2 años. Y me dice, bueno, pues, ¿yo qué quiere que le diga? Tendrá que esperar su turno. Digo, que no, que yo no me meneo de aquí hasta que usted me opere. Hombre, ¿pero cómo va a ser eso? Usted verá. El que le duele es a mí, no le duele a usted. Llevo dos años esperando con esta historia y me opera por cojones. O sea, que me opera. No, porque no sé qué, no sé cuándo. Mi madre me tiraba como diciendo, chico, cállate. Y digo, que no me callo. Que llevo 2 años esperando a que me operen y me operan. Coño, pues al final de discutiendo tal y cual, me dice, vale, vale. Mañana te llamo y paso ingresas. Digo, vale, vale. Pues nada, se quedó ahí. Al día siguiente, no, al otro, ingresé, me operaron y ya cuando estaba operado viene el médico a recibirme y le digo, mire, le pido perdón por lo que le dije, como se lo dije y tal, pero estoy operado. Y se rió y se fue. No pasa nada, todo está bien y ya está. Pero vamos, le metí una charla de 1 hora y pico y que no me iba, que se iba, le cerraba la puerta, pero bueno, entonces no había seguridad, es hace muchísimo tiempo desde la historia.
1: Será cuestión de al final hacer eso, es que es, yo creo que es la gran estafa que hemos tenido los españoles pensando que nos, pues, todo el mundo nos vendía, que tenemos la mejor seguridad social, la mejor sanidad del mundo, y cuando llegó la pandemia y nos dimos cuenta de que aquello era mentira, joder, pues qué berrinche.
0: Sí, bueno, pero que es que lo de la pandemia fue muy exagerado y fue muy masificado, y en fin, también hay que verlo un poco desde dentro, cómo funcionaba todo. Sí, es un poco todo relativo, pero vamos, pero que hay muchísima más gente. Somos 15 millones más que hace 2 días, como quien dice.
1: Eso es.
0: Entonces todo influye, ¿no? Pero vamos, que ese día ya te digo que me operaron.
1: Ole.
0: Con 2 cojones.
1: Mariano, un abrazo fuerte, tío.
0: Venga, nos vemos. Hasta luego. Un abrazo. Adiós. Saludos a todos. Hasta luego.
1: Son las 9:06.

0: Buenos días, José Antonio.
1: Al final han entrado en tropel, están entrando en tropel los WhatsApp. El primero ha sido el tuyo diciendo, ¿cómo que no ha hecho? Ha arruinado Barcelona.
0: La ha dejado, vamos, como, no sé, cómo lo ha dejado.
1: Bueno. Lo que era Barcelona, tío, o sea, que estaba por encima de Madrid a nivel turístico, mundialmente, una de las principales ciudades del mundo. Y es una ruina, o sea, una ruina, un nivel de delincuencia terrible.
0: Total,
1: el turismo
0: total.
1: Ha bajado una barbaridad. O sea, pues es verdad, eso está...
0: Te roban el reloj a las 12 de la mañana en las Ramblas.
1: Sí. Eso está en el haber de la Ada Colau, ¿eh?
0: Totalmente.
1: Hay que tener los
0: auténtico
1: huevos...
0: Auténtico destrozo.
1: Hay que tener los huevos como los caballos Espartero para ponerla de candidata a la presidencia por parte de un partido político, ¿eh?
0: No. Lo que hay que tener huevos es para votarla, eso sí que hay que tener huevos. Eso sí que hay que tener, bueno, en fin.
1: Va a ser, en fin. ¿Qué haces ahora, Ángel? ¿Qué estás haciendo?
0: Estoy trabajando, Ángel.
1: ¿En qué? ¿A qué dedicas?
0: Taxi, Gijón. Sí, pues sí, ya hemos hablado varias veces. Sí.
1: Va bien el negocio del taxi en Gijón.
0: Va bien, no hay queja.
1: Me alegro, coño, que estén los taxistas contentos, joder, que eso es una señal de que la ciudad va bien. Un
0: Gracias.
1: Abrazo fuerte, tío.
0: Otro para ti, maestro.
1: Hasta luego.
0: Venga, cuídense. Hasta luego.
1: Si el taxi funciona, la ciudad funciona. Sí, señor. Frente amplio y popular de Judea, dice Luis. Esta fue la, pues tuvo la flotilla aquella también. Se hinchaban ahí a todo.

mandan fotos del Paseo Extremadura y dice que esta mañana hablabas de ello, aquí ya están recogiendo, asfaltando, con lo cual va más deprisa de lo que se esperaba, por si te interesaba, simplemente dice. Es alucinante, yo me quedé loco cuando dijeron que inaugura nada a final de mes. En 2 años menos, un poquito menos, cuando habían hablado de 5 años de duración de obra, ¿eh?

0: Emilio, buenos días, ¿cómo vas?
1: Pues vamos en taxi de momento.
0: ¿Qué tal va la mañana?
1: Bueno, no ha empezado muy bien de momento, no hemos pillado ninguna carrera jugosa, pero bueno, ya caerá.
0: Pero ahora ya en 15 días empieza la parte más bonita del año, ¿no? Ahora empezamos ya con las fiestas gordas.
1: Bueno.
0: Cuando llegue el Black Friday y el Puente de la Constitución y todas esas cosas, y luego las Navidades, que es la época estrella para vosotros, supongo.
1: Pues nada de eso, José Antonio. Todo el mundo piensa que eso es así, pero no. En Navidades, sobre todo entre fiestas, la gente se va.
0: Hombre,
1: fuera
0: las
1: de
0: Navidades,
1: Madrid.
0: Me refiero a diciembre, porque ahí tenéis los 20 días esos de cenas de empresa y esas cosas que ahí.
1: Sí.
0: Ahí trabajáis
1: sí.
0: Todos.
1: Ahí se trabaja muy bien, sí.
0: Y lo que no sabía, lo que me dices, que terminan también ahora en diciembre el puente de ventas y la castellana, la de las cuatro torres, también.
1: Eso es lo que escucháis en la radio, sí, señor. Ahora me ha sorprendido que digas tú que eso, que el paseo de Extremadura está ya muy avanzado. Igual nos dan la sorpresa y lo abren antes, pero...
0: Me dijeron que a finales de octubre, principios de noviembre. Ahí va a inaugurar.
1: O sea que... Mejor, contrante mejor, porque eso es un cacao.
0: Dije sí. Pues oye, un abrazo fuerte, Emilio. Que tenga
1: otro
0: buen día.
1: Otro para ti, José.
0: Hasta luego.
1: Hasta luego.

bonita canción, Josh Harrison. Son las 9 y 22 de la mañana. 9 y 22, hoy llega Migueli. Tengo a Migueli luego a las 9 y media.

con David Souther, era como un Eagles más. Siempre estaba con ellos, aunque nunca formó parte del grupo, y les escribió una canción. A las 9:30, Miguel y... El día estuve con él el sábado, me reí mucho, mucho. Está presentando ahora el disco en un montón de garitos de toda España, ahora me lo cuenta.

Twitch hoy, hay Twitch hoy. Tengo un montón de vídeos, te voy a poner en orden, porque tengo un huevo, algunos de ellos buenísimos. Tengo réplicas y contrarréplicas del PP y el PSOE realmente divertidas. Entre otras cosas.

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0: ¿Qué pasa, Miguel? Y buenos días.
1: ¿Qué pasa? ¿Cómo estamos? ¿Qué tal? ¿Cómo va?
0: Bien, bien, ansioso por escucharte, hombre, que me gusta mucho escucharte los martes, sí, señor.
1: Nada, nada, feliz, feliz de escucharos, de estar por aquí, tan contento haciendo cosas y nada.
0: Qué bien lo pasamos el sábado, ¿eh? Oh.
1: Lo pasamos, pero vamos, lo pasamos, fue lo máximo, ¿eh?
0: Vaya mesa buena que juntamos ahí, ¿eh?
1: Oh. Máximo ambiente, máxima familia de amistad, de madre mía, chulada, y estuvo todo fantástico, qué maravilla, hijo, qué bien, qué bien, qué bien.
0: ¿Y qué calendario tienes tú ahora de presentaciones? ¿Estuviste el viernes en Libertad, en Madrid?
1: Sí, el viernes en Libertad, madre mía, estuvo aquello precioso, de bote en bote, y bueno, tan bonito como es aquello, hombre, muy emocionante porque es la reinauguración de Libertad, ¿no? Digamos, que ahí después del parón que ha tenido, lo han arreglado entero, lo han puesto de otro color, en fin. Y esta etapa nueva que empieza con otros dueños, no sé, a ver si sigue así.
0: Ajá. ¿Y qué más tienes ahora de calendario?
1: Tengo, mira, el viernes que viene estoy en Valladolid. Viernes que viene 16 en Valladolid, en Café Teatro, ahí. Ajá. Por la noche a las 10. Y el sábado estoy en Burgos, en el Centro Cívico San Agustín.
0: Bien.
1: Ahí, y el 31 después estoy en Elche.
0: Bueno, pues ahí que sí, a conocer el nuevo disco, atolondrado.
1: Sí, que vaya la peña poquito a poco, esto es todo poquito a poco, pero vamos, se va conociendo y va gustando, sí.
0: Pues venga, ¿con qué empezamos hoy?
1: Mira, pues te había mandado, porque la verdad es que estaba muy entusiasmado, por cierto, me vendieron conseguí una entrada para Leiva, aquí, de nuestros oyentes, un amigo de un oyente total, que fui a Leiva, que fue fantástico, porque no había podido ir yo a ningún, lo he visto muchas veces y pereza, pero no había visto la gira gigante, y es, bueno, es de los grandes total, de los grandes totales del momento, entonces me pareció, lo disfruté muchísimo y me gustó muchísimo.
0: Tiene muy buenas críticas toda la gira, sí, señor.
1: Ah, no, es yo creo que ahora mismo es máximo nivel de concierto de aquí, y sobre todo máximo nivel musical, ¿no? Porque tiene una madurez, lleva un bandón, una cosa bestial, y él está, él es así como más bien discreto, ¿no? Pero después, claro, tiene muchísima soltura ya con la gente, me refiero que le interesa la música, y son temas, pero después pues sabe hacerlo muy bien con la gente, muy cercana, la gente lo quiere mucho, y después tiene, claro, sí es verdad que me resultó curioso que al final, por ejemplo, el todo el concierto lo cierra con Lady Madrid, que es un tema de pereza, ¿no? O sea, sí. Me refiero, son suyos, ¿eh? Que al final los temas son suyos, ¿eh? Que no, pero digo que tiene, yo qué sé, como, hombre, la comparación un poco exagerada, pero tiene como Paul McCartney, que tiene la suya y después, pues, acaba con las de los Beatles, que también son suyas, que insisto que es que estos temas son de Leiva, pero que con los exitazos que tiene él ahora mismo ya, realmente, el concierto gordo lo acaba con Lady Madrid y todo ya después de los bises y tal lo acaba con Princesas también, ¿no? Que entonces son dos exitazos de pereza. Entonces, claro, puede tirar de aquí y de allí. En un momento canta Pienso en aquella noche y claro, todo. O sea, que es que tiene ahí como que pereza, ahora se nos ha olvidado un poco, pero llegó a ser muy importante, ¿no?
0: Sí, hombre, además lo dejaron cuando estaban arriba, ¿eh?
1: Estaban absolutamente arriba, eso yo creo que fue una habilidad para él.
0: Y sorprendentemente, porque muchos no lo esperaban, luego se han llevado muy bien siempre, o sea que...
1: Sí, se han llevado bien, hombre. A ver, Rubén tiene un disgusto en el cuerpo tremendo de que se acabase aquello. Él lo expresa muchas veces, pero bueno, claro, porque el que ha tirado para arriba era Leiva, que era el que estaba detrás de los temas, de todos estos temas exitosos, ¿no? Pero bueno, que el concierto es la leche y todos los temas del disco gigante, y después tiene él ya ahí, pero temas que todo el mundo ahí cantando, o sea, está consagradísimo, y me alegro mucho porque él tiene, es de esta gente linda, interesante, muy sensible, que está como un poco hasta testón, ¿no? De tanto buscar la canción perfecta.

0: ¿Cómo puede gustar tanto él y tampoco lo que hizo con Sabina, eh? O sea, es que yo creo que ahí no hubo matrimonio, ¿no? Lo sé, ¿cómo lo verás tú? Pero...
1: No, no, pues Sabina está absolutamente feliz, ¿eh?, con haberlo encontrado, ¿eh? Porque de hecho, acuérdate que viene, date cuenta del tiempo que hace ya de tiramisú de limón, ¿te acuerdas?
0: Sí.
1: O sea que, ahí es donde él le encarga, porque hace un tema con Pereza, son Pereza todavía, ¿eh? Y ahí hace un tema, no sé qué, y entonces le trae de algunas letras más, le trae la música. Y ya desde ahí todo, todas las músicas son de Leiva. Desde ahí que publicó por lo menos dos más. Y yo qué sé, yo creo que tuvo la habilidad. De hecho, Ángulos Muertos suena un poco a Sabina último, porque todas las músicas son de Leiva. Pero no, o sea, Sabina lo consideró matrimonio perfecto. Ahora, claro, ya después... Muchos, pues sí notamos un poco el poquito de cambio de estilo que supone, ¿no?
0: No sé, a lo mejor tenía que haber llegado a su vida 3 años antes, ¿no? No sé, o sea...
1: A lo mejor, claro, ya cuando estaba un poco cansado Sabina, ¿eh?, cuando ha tirado de alguien así, ¿no?
0: Y la última canción que pone Miguel y de Leiva es un pedazo de tema maravilloso.
1: Es un temón, madre.
0: Precioso, sí, señor. Ese gigante.

0: Por cierto, Miguel, y ya tengo aquí dos o tres que me dicen que has dicho la fecha de Elche, pero que no has dicho dónde.
1: Elche el día 31, sí. En La Cuna. La Cuna, un garito súper chulo que hay, sí.
0: ¿La qué?
1: La Cuna.
0: La Cuna, vale.
1: Sí, ahí es... Sí, ese tengo idea que es temprano, a las 7 o algo así, porque tenéis ahí las fiestas y... Me han explicado, y el misterio, y no sé qué, ahí hay un movidón ahí en Elche, no sé qué, me han explicado algo, y en La Cuna, Elche 31, sí.

0: Bueno, vamos con Quevedo, que me pides Quevedo ahora.
1: Sí, sí, porque, bueno, la verdad es que tampoco le hace falta apoyo, ¿no? Pero sacó un disco, o sea, están tirando de él muy, muy para hacerlo cantante más normal, ¿sabes? Entre comillas.
0: ¿Antes no era muy normal o qué?
1: Digo, sacarlo del reggaetoneo puro, ¿no? Y después él ha hecho lo mismo, no digo que lo haya copiado, en absoluto, ahora no estoy, otras veces critico mucho, pero ha hecho lo mismo que Bad Bunny, de querer distanciarse un pelín en algunos temas y sobre todo pillar su folclore. Entonces se ha metido mucho ahí en Canarias, ha cogido músicos canarios y bueno, ha hecho temas así que está muy bien, ha hecho un disco mucho más personal, producido, pero la idea es la misma que ha hecho Bad Bunny cuando ha tirado de todos sus músicos clásicos y de su gente y de los géneros, la gente salsera.
0: Es uno de los discos favoritos del presidente, que lo dijo él.
1: Sí,
0: de Pedro Sánchez, sí.
1: Qué arte.

0: Miguel, y me preguntan tu opinión de Catriel y Paco Amoroso.
1: Catriel y Paco Amoroso. Eso os los he puesto yo y ahora estoy un poco yo perdido. Catriel
0: y Paco Amoroso, sí.
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1: Son canarios también, ¿no? No.
0: Bueno, y la última, la graciosa es esta, ¿no? Con Elvis Crespo.
1: La graciosa ha sido, es probable que haya sido la canción del verano, con permiso de la superestrella, claro, de la otra, ¿no? Pero yo creo que sí.
0: Pues Miguel, y lo dejamos por aquí por hoy. Un abrazo muy fuerte, tío.
1: Un abrazo grandísimo, os quiero, ¿eh?
0: Hasta luego.
1: Felicidades a toda la familia y por todo, mil veces.

0: El Baifu, es verdad que este fue el famoso día de Ceuta, cuando entraron los marroquíes en Ceuta, que él hizo aquel Instagram donde decía que este era uno de sus álbumes favoritos, el Baifu de Quevedo. Hola Marta, buenos días.
1: Hola, buenos días, ¿qué tal estás, junglero?
0: Bien, bien.
1: Ay, pues sí, lo sé.
0: ¿Qué diferencia hay de temperatura de por la mañana a por la noche? ¿Cómo cambia cuando se va el sol, eh?
1: Oh. Totalmente, totalmente. Bueno, es que ya estamos en... Bueno, y hay días... 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
0: 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Un beso, Marta.
1: Igualmente para todos.
0: Hasta
1: un besito.

Esta versión no la conoces. Está muy, muy, muy, muy, muy bien. Hoy hay Twitch a las 8. A ver si pongo en orden, porque tengo vídeos para 3 Twitch tengo yo. Oh, a ver si lo pongo en orden ahora.

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sí, hombre, las 10 de la mañana, las 9 en Canarias. Es martes 13, o 13 y martes. Ni te cases, ni te embarques.

0: estamos, ¿eh? Después de un puente, bueno, los valencianos esperan que trinan, porque claro, es que ni viernes ni lunes os habéis tirado un acueducto impresionante, ¿eh? Pablito desde Santander, buenos días, Serán allí. Fuimos a verte el viernes que me dejó tirado el tío Javi, no pudo ir. Buena fiesta, montarse. Dale recuerdos y dile al culé de que esté tranquilo, que hoy Sulamil mete un par de goles. Buen día, junglero, saca la artillería y a pico lele. Le.
1: A pico lele. Le, ah.
0: La verdad es que te voy a decir una cosa, me lo pasé muy bien en Guarnizo el otro día, ¿eh? Se me pasó la actuación volando, tío. Me quedé con ganas de más.

nos espera. ¿No os podéis imaginar hoy martes todo lo que tenemos por aquí? Para pasarlo bien. Para directamente disfrutar de una mañana diferente. Atrevida, entretenida, como hacemos siempre aquí, en la jungla. ¡Buenos días!

Carla desde Sarón en Cantabria. Buenos días, Tito Abi. Espero que lo hayas pasado bien en Guarnizo. ¿Me pones la canción de Quevedo, la de la graciosa? Eso está hecho, Carla. Claro que sí. Ahora mismo

0: por aquí a Jorge desde Madrid. Buenos días, Javi. A ver si te puedes poner PT de los Amaya. Gracias. Dice, y las sobrinas, y el alcalde.
1: ¡Feliz fin de semana!
2: ¿Por qué cara de golfos y drogadictos tenéis? ¡Borrachos!
3: ¡Por Dios! ¡Alcalde, por Dios!
0: ¡Vamos, señores, a comer!

0: las alarmas, ¿eh? Cuidado que saltan las alarmas. Que estará inmunda un martes. Hombre, ha tenido el lunes para descansar. Que no sabemos de ayer cómo se surgiría la cosa.
1: Serrani, hey. ¿Pero cuánto mendrugo? ¿Cuánto mendrugo? ¿Cómo madrugas, oye? ¿Cuánto mendrugo? Ponme esa contigo, sí. Venga, que hoy estoy a tope de power. Casi nada lo del ojo. Pero Serrani, pero Serrani. ¡Y ya va! ¡Ay! ¡Ay! ¡Ay! ¡Fijaba!

que me dice: hola, buenos días, Javi Junglero. Toda la semana pasada dándote la brasa con Torzación en Guarnizo, y cuando salíamos por la puerta para ir aparecen mis cuñados a tomar viento y ir a verte. 365 días en el año y aparecen ese día. Así todo. ¡Feliz martes! Pues nada, Tere,

de Vitoria. Muy buenos días, Serrano. Buen martes, cariño. Me lo he depilado y lo tengo como un pistacho. Y dice, ya verás cómo me toca el que está cerrado. Ya verás. Rosario de Albacete. Buenos días, Javi. Buenos días, guapa. Jesús desde Urda, en Toledo. El sábado estuvimos de paella. Buenos días, Serrano. Anda que no. ¡Qué bien lo pasáis, tío! ¡Qué bien lo pasáis, eh! ¡Qué bien lo pasáis! ¡Me alegro mucho! Coño, desde Valladolid, buenos días, maestro. Dice, por fin las tostadas serán otra cosa. Cerve-

0: Zaragoza, buenos días.
1: Buenos días, Gerardito, ¿qué tal? ¿Cómo estamos? Nosotros aquí con la resaca de después de los pilares.
0: Bien, bien.
1: Vaya fiesta, el primo te tiene que venir para aquí. Hoy toca trabajar con el cuerpo rebelde. Pero bueno, terminaremos la fiesta como sea.
2: ¡A la Virgen del Pilar!
0: Hola a todos, si conocéis a alguien que tenga animales para dar en adopción, que se ponga en contacto conmigo antes de Navidad. Dice, estoy interesado en corderos, conejos, cabritos, lechones, gambas rojas, percebes, langostinos,

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Buenos días, Serrano y Jungleros. Un abrazo, otro para ti, Darín, tío. Un abrazo fuerte. Buenos días, Javi. Soy Julián de Yecla. Quería darte las gracias por lo grande que eres y por hacerme el favor tan grande de poder escuchar la Jungla Radio Yecla en el altavoz inteligente de Google. Funciona como un tiro y mil gracias, Elena, por su ayuda. ¡Ole, Julián, tío! Gracias a ti, tío, por hacernos siempre también el trabajo más fácil. Te mereces eso y mucho más, amigo. ¡Un abrazo fuerte! Es verdad, porque me cayeron un montón de WhatsApp y un montón de gente me decía, tío, que no se oye ya la Jungla en los altavoces inteligentes de Google. Bueno, pues ya sí se puede, ya sí se puede.

modo prueba, a ver si funcionaba, y por lo visto pues funciona genial. Así que los que tengáis altavoces inteligentes ya podéis oírnos a través de TuneIn, que ya estamos en TuneIn, ¿vale? Por lo menos la de Yecla. Ahora

0: Hola, Serrano, aquí Tony de Tabarra, así no se va a jugar el mundo.
1: Bien, Tony.
0: A ver si me puedes poner para todos los jungleros y para ti. La de puta vida, es super submarina.
1: Venga.
0: Venga, vamos a por el Marte.
1: Un abrazo, chao, amigo. Un abrazo.
0: Y que suene la bocina y la carne.
1: ¡Vamos!
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0: las cosas como son, ¿eh? La vida son de rachas. Yo no sé ni cómo actué en Guarnizo porque... la semana pasada fue bestial. Tenemos el coche en el taller haciéndole una cosa de mantenimiento, cambiando las correas de distribución. Se nos rompió la lavadora. Se nos rompió una poca de cosas. Luego había cosas que no funcionaban bien. Y ya para colmo se me había jodido el portátil también. Digo, madre mía. No sé cómo voy a actuar en Guarnizo. Y al final sí, porque me llegó un portátil nuevo a tiempo. Y es que no hay mal que por bien no venga.
1: Aquí van de escobre del pastel, hemos luchado a Chile del mundo. Vamos, que el martes 3, agarrame la que me crece, por vuestra inco. Vamos, que ya está chupada la semana. Pon una canción, por favor, la que quieras, y dedícasela a Raúl Aparicio, que es el hombre con más vicio.
0: Por ahora no pisaré el asfalto. Mira, me dice Julián que hay que decirle, ok Google, escuchar la jungla radio de Yecla en TuneIn, que automáticamente te sale. Gracias Julián, gracias.

sean a la Yola. Buenos días, Seranete. Vamos a por el martes. Hoy tengo el tonto subido, así que no te aseguro que no te fría mensaje. Feliz día, guapo. Para ti y para todos los jungleros. Un besito, Laurita. Ese serranito aquí, José de Santander. Ponte algo de los Killing Bananas, que han sacado 4 temazos y los cabrones van y lo dejan. No me digas. Ay, que ve que esta noche no voy a dormir, tío. José de Santander, esta noche no duermo porque los Killing Banana se separan, de verdad. No me diga eso, ¿eh? Javi, buenos días, sin comentarios, con la canción de Viva Suecia. Viva, por si lo lees mucho antes de que suene, máquina. Josevi, pues nada, Josevi. Un abrazo, tío, un abrazo. José de Plasencia piensa que yo lo sé todo. Y me dice, oye, Javi, ¿es verdad que Ayuso iba cocida en el desfile de ayer? Pues no tengo ni idea. ¿Por qué no se lo preguntas a ella, José? ¿Yo qué coño voy a saber cómo iba ayer la Ayuso en el desfile? Yo vivo en Yecla, soy de Huelva.

Paco desde Yecla dice, ¡ole tú! ¡Ole tú! Hola Juan desde León, buenos días, ya se acabó lo bueno, ya cogiendo el AVE para llevarme a tierras leonesas, ha sido un fin de maravilloso, he estado en La Manga, qué recuerdo, fiestón del bueno, a ver cuándo lo repetimos, si puedes ponte o el corazón contento todos los besos, un abrazo para todos los jugleros y en especial para mi murcianica, va.

Y desde Móstoles, Serrano, hoy si todo va bien, vamos a pasar una mañana estupenda a tu lado y además también más corta. Bueno, bueno, pues yo me alegro por ti, tío. Hola, Juan Carlos desde Zaragoza. Buenos días, Oscar desde Madrid. Hola.

0: Alberto me dice, buenos días, máquina, semana corta, venga. Esa musicoterapia, dice, si los gilipollas llevaran una luz, en el culo España sería Las Vegas. Buenos días, mi amigo el Maki Serrano, de vuelta de las vacaciones. Qué ganas de escuchar tu voz. ¡Ole, el Maki! ¡Ole!
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0: A Roberto desde Logroño. A Edu desde Vicálvaro. ¡Buenos días!
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0: Juan Luis desde Torre del Mar. Mi amigo David desde Cieza. ¡Hola, Tania desde Valencia! ¡Buenos días!
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0: Exagerado, tío, qué cantidad de gente, tío, qué maravilla, de verdad. José, desde Bayona, buenos días. Otro José, en este caso desde Elche, buenos días también para ti, amigo. Y mi amigo Juan, desde Almería, buenos días, Serrano.

Miguel desde Madrid. Buenos días, Javi. Ponte la nueva de Hombres G, la de Gilipollas, dedicada a todos los vecinos de la carrera de San Jerónimo, con todo mi cariño, que les viene que ni pintado. ¡Feliz semana, Javi! Dice Miguel de Madrid.

0: taxista de Celorio.
1: Buenos días, Serrani, mi querido Fungo, y entonces les saludo atentamente el mejor taxista de Celorio. Les deseo a todos un muy feliz martes. Y nada, Javi, como ayer te dio por no trabajar, dedica una canción, suelta a la Yoli, a Pedrito, a todo lo demás, para todas las pilares y para todos los que nos sentimos orgullosos de ser españoles. ¡Ole! ¡Un abrazo!
0: ¡Un abrazo, amigo! Kiko desde Sevilla, un saludo, amigo, otro para ti, Kiko, un abrazo grande. Mira, Manuel desde Santander, buenos días, señor Serrano, ¿qué tal por Guarnizo? ¿Me puedes poner algo del dúo hispánico? Son muy buenos, gracias. Saludo a Manuel, estupendamente. Me trataron genial.

0: desde Las Ventas con Peña Aguilera. Buenos días.
1: Desde Las Ventas con Peña Aguilera, si os quiere me quedo corto, Javi. Espero que hayas tenido el gran fin de semana como tú te lo mereces, tú y toda tu familia. Y nada, pon una canción para todas las Pilares. No sé, a mí me gusta una que era Canción de Pilar, que cantaba Pecos con, no sé si con alguien más, o es de Pecos. Para todas las Pilares, incluida mi hermana, que ayer fue su onomástica. Si os quiere, y me quedo corto, desde Las Ventas con Peña Aguilera, vamos a seguir haciendo nuestro camino.
0: ¡Venga!

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1: Saludos, buenos días. El Tribunal Supremo ha decidido mantener la suspensión cautelar del derecho al voto de los nacionalizados por la Ley de Nietos, por lo que no podrán votar en las elecciones del 29 de noviembre, cuyo censo se cierra este lunes. Se cerró este lunes, día 12, según han informado fuentes jurídicas. Esto implica mantener suspendido el derecho a voto a todos los nacionales españoles que accedieron a ella a través de una instrucción que desarrolla la Ley de Nietos, tal y como habían solicitado Justitia Europa y Vox. Según fuentes del Tribunal Supremo, la sección cuarta de la Sala de lo Contencioso Administrativo ha desestimado el recurso de reposición de la Abogacía del Estado contra la medida cautelar adoptada en autos del pasado 10 de septiembre en relación a inscripciones en el censo de residentes ausentes en el extranjero con el voto particular de una magistrada de los 6 que componen la sección. Tanto la Fiscalía como la Abogacía del Estado habían pedido que se levantaran las medidas cautelares ante la imposibilidad material de revisar los casi 170.000 expedientes a los que afectaba la medida adoptada por el Supremo. En una conversación informal con periodistas durante la recepción por el Día de la Fiesta Nacional, Sánchez ha admitido la información que este lunes adelantaba el diario El País, según la cual la Armada envió una fragata para frenar las incursiones de la Marina marroquí en el mar bajo soberanía española. Sánchez no ha llegado a explicar por qué entraron esos buques marroquíes, ha dicho que fueron días muy intensos y muy difíciles y ha asegurado que hubo interlocución a alto nivel entre las Fuerzas Armadas de ambos países. El País publicaba que buques de guerra de la Armada marroquí estuvieron en aguas de soberanía española cercanas a Ceuta sin autorización, coincidiendo con la entrada de migrantes a la ciudad los pasados 30 y 31 de julio. Y el gobierno, ante la falta de apoyos, llevaba aplazando desde julio la aprobación de un decreto de vivienda para dar más protección a los inquilinos y prorrogar los contratos de alquiler. También estaba en negociación la suspensión de los desahucios a los colectivos vulnerables. En abril, el Congreso ya había rechazado otro decreto para prorrogar los alquileres, entonces también con el voto en contra de Junts, además del PP y Vox. El 23 de septiembre, sin embargo, expiró el plazo y se ejecutó la orden de lanzamiento. Mari Carmen abandonó su vivienda, ubicada en el barrio del Retiro de Madrid, en una camilla y fue trasladada a un centro hospitalario madrileño por su delicado estado de salud. Ese mismo día, Sánchez, desde la misión permanente de España ante las Naciones Unidas, culpó al Partido Popular. Un total de 51 migrantes de origen magrebí han sido interceptados durante la madrugada de este martes tras varias llegadas en patera a Baleares. Los rescates se han producido en tres operativos desarrollados en Formentera y Cabrera, según ha informado la delegación del gobierno. El primero ha tenido lugar a la 1:45, cuando fueron rescatadas 19 personas en el mar a unas 19 millas al sur de Formentera. En el operativo participaron efectivos de salvamento marítimo y agentes de la Guardia Civil del puesto principal de San Josep de Satalaya. Posteriormente, a las 6:20 de la madrugada, fueron rescatados otros 19 migrantes en el mar a unas 2,6 millas al sureste de Cabrera. 11 de la mañana, 5 minutos. Hasta aquí este boletín informativo. Más noticias a las 12 del mediodía.

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1: ¿Qué tal? Saludos, muy buenos días, 11 de la mañana, 11 minutos. Hoy es martes 13 de octubre de este año 2026 y celebramos San Eduardo III, el confesor. Muchísimas felicidades a todas las personas que hoy celebren su onomástica y también felicidades a toda esa gente que celebre alguna festividad o aniversario en especial. Además, hoy también se celebra el Día Mundial de la Trombosis. Pues aquí estamos, preparados ya para acompañarles en las próximas 3 horas hasta las 2 de la tarde en esta nueva entrega del matinal de Radio Balear, después de un puente, después de la celebración

No faltará nuestra sección de la revista de prensa con las diferentes portadas de los diarios que han llegado a nuestra redacción. Y como cada segundo martes y cuarto martes de mes, contaremos con el espacio Spacrim. Este tiempo de radio que apuesta por esos espacios que ayudan a comprender mejor la realidad que nos rodea, abordando cuestiones de interés social, jurídico y humano. Programa dirigido y presentado por Mari Carmen Esparza. Será a partir de las 13 horas, justo después del boletín informativo de esa hora. Y otras cuestiones que ya iremos conociendo en el transcurso de esta mañana. Así que nos alegraremos mucho que nos acompañen a través de la FM en Mallorca y en Menorca, en la web radiobalear.es y en nuestra aplicación para dispositivos móviles. Además, se pueden poner en contacto con nosotros. Hay diferentes vías. Por un lado, el teléfono 971 12 99 67, 971 12 99 67, el WhatsApp 689 876 880, 689 876 880 y el correo electrónico redaccion@radiobalear.com, redaccion@radiobalear.com. También nos pueden seguir a través de las redes sociales Radio Balear en Facebook, Instagram y en X. No hay nada más que añadir, simplemente decir gracias por estar un día más en nuestra compañía, en nuestra sintonía, la de Radio Balear. Y empezamos con la voz, la música de Domingo Bonin, Si tú volguesis.

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1: Echamos a continuación un vistazo a la previsión del tiempo. Empezamos en Mallorca, donde hoy va a predominar el cielo poco nuboso en general, con algunas nubes, temperaturas nocturnas sin cambios o en ligero descenso y diurnas sin cambios o en ligero ascenso, viento flojo del norte y nordeste con brisas costeras débiles por la tarde. En Menorca se espera predominio de cielo poco nuboso, las temperaturas nocturnas bajarán, mientras que las diurnas se mantendrán sin cambios o subirán ligeramente. El viento soplará en general flojo del norte y nordeste con brisas costeras débiles por la tarde. En Ibiza y Formentera, cielo poco nuboso con algunas nubes de evolución diurna. Las temperaturas nocturnas se mantendrán sin cambios o en ligero descenso y las diurnas sin cambios o con ligero ascenso. Viento flojo del este y nordeste con brisas costeras débiles por la tarde. El avance de previsión para mañana miércoles es de cielo poco nuboso con algunas nubes de evolución diurna y posibilidad de alguna precipitación ocasional, temperaturas con pocos cambios y viento flojo. Las temperaturas máximas podrán alcanzar en la jornada de hoy los 27 grados, mientras que las mínimas serán de 16. Pues ahí estaba esa información del tiempo que hemos conocido aquí en el matinal.
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Los reyes Felipe y Leticia presidieron este lunes el acto central del Día de la Fiesta Nacional, el tradicional desfile militar con una numerosa asistencia de público en el centro de Madrid y que ha transcurrido sin alteraciones en el plan previsto. En esta ocasión, el acto ha estado marcado por la precampaña a las elecciones generales del 29 de noviembre y por el viaje que los reyes realizarán hoy martes y mañana miércoles a Ceuta y Melilla para transmitir un mensaje de normalidad tras la entrada masiva de migrantes del pasado julio. Como en ediciones anteriores, se han escuchado insultos, pitos y gritos al presidente del gobierno, Pedro Sánchez, tanto al inicio del desfile como a su finalización. Tras varios años consecutivos en los que la lluvia y el viento afectó al desfile aéreo y el salto en paracaídas, esta vez los miles de ciudadanos que han acudido al eje del Prado y Recoletos han podido disfrutar de un cielo despejado y de una parada militar que, como en ediciones anteriores, ha concluido en la Plaza de Colón. Y el presidente del gobierno, Pedro Sánchez, ha reivindicado una España muy diversa y plural este lunes, que ha celebrado la fiesta nacional y ha felicitado a todos los españoles porque llevamos nuestros derechos por bandera, al tiempo que también ha reconocido la entrega y coraje de la Guardia Civil el día de su patrona. A través de la red social X, Sánchez ha emitido un vídeo en el que se le ve paseando por los jardines del Palacio de la Moncloa con las banderas de España y de la Unión Europea de fondo, y en el que señala que hay muchas formas de vivir esta España nuestra porque somos muy distintos y eso está bien. Y la familia real recibió a más de 1000 invitados en el Palacio Real de Madrid, en la tradicional recepción que tiene lugar en el Salón del Trono con motivo del Día de la Fiesta Nacional, y entre los asistentes se encontraba por primera vez una representación de la sociedad de Ceuta y Melilla. Los reyes Felipe VI y Leticia, junto con la princesa Leonor y la infanta Sofía, iniciaron la recepción de autoridades e invitados pasadas la 1:30 en un salón engalanado y que se destina solo a las visitas de Estado y a la recepción del 12 de octubre. Una recepción a la que asiste por segunda vez la infanta Sofía y en la que la princesa de Asturias ha vestido con un uniforme de gala del Ejército de Tierra. Y el presidente del gobierno ha dicho que no veía una movilización tan grande de la izquierda desde 2019, cuando se impuso en las elecciones al PP, y se ha mostrado ilusionado y confiado en ganar las elecciones generales del 29 de noviembre. En una conversación informal con periodistas durante la recepción oficial por el Día de la Fiesta Nacional, Sánchez ha insistido en que el electorado progresista está mucho más movilizado que en los comicios de 2023.

Y seguimos hablando de la pre-campaña electoral. Se van conociendo ya los cabezas de lista de algunas formaciones, sobre todo las formaciones de extrema izquierda. Y es que el pacto entre Esquerra Republicana de Cataluña y Podemos para colaborar en Cataluña en las próximas elecciones generales, que incluye un tándem electoral entre Gabriel Rufián e Irene Montero para hacer campaña juntos, descoloca a los partidos de la nueva coalición Frente Amplio en su intento de sumar a los morados. Rufián ha dicho que lleva tiempo defendiendo la unidad de toda la izquierda alternativa al PSOE en las próximas elecciones generales, pero finalmente ha cerrado un pacto de colaboración solo con Podemos ante el adelanto electoral del próximo 29 de noviembre. Por otro lado, los partidos que integran por el momento la coalición Frente Amplio, Izquierda Unida, Más Madrid, Movimiento Sumar y Los Comunes han acordado designar a la exalcaldesa de Barcelona, Ada Colau, como candidata a la presidencia del gobierno en las elecciones generales, pero mantienen la puerta abierta a Podemos. El Tribunal Supremo ha decidido mantener la suspensión cautelar del derecho al voto de los nacionalizados por la ley de nietos, por lo que 163.020 personas afectadas no podrán votar en las elecciones generales del próximo 29 de noviembre, cuyo censo se cerró este mismo lunes, día 12. El gobierno ha lamentado esta decisión, que hará que nietos de exiliados del franquismo no voten y los de los franquistas sí, ha señalado el PSOE, mientras que PP cree que el Estado de Derecho se ha impuesto y Vox, que se ha hecho justicia para que el 29 de noviembre se puedan celebrar unas elecciones limpias. Más cosas, buques de guerra marroquíes entraron en aguas de Ceuta los días 30 y 31 de julio, coincidiendo con la llegada masiva de migrantes, según ha confirmado este lunes el presidente del gobierno, Pedro Sánchez. En una conversación informal con periodistas durante la recepción por el día de la fiesta nacional, Sánchez ha admitido la información que este lunes adelantaba el diario El País, según la cual la Armada envió una fragata para frenar las incursiones de la Marina marroquí en el mar bajo soberanía española. Sánchez no ha llegado a explicar por qué entraron esos buques marroquíes. Ha dicho que fueron días muy intensos y muy difíciles y ha asegurado que hubo interlocución a alto nivel entre las fuerzas armadas de ambos países. El País publica que buques de guerra de la Armada marroquí estuvieron en aguas de soberanía española cercanas a Ceuta sin autorización, coincidiendo con la entrada de migrantes a la ciudad los pasados 30 y 31 de julio. El PP no superaría los 141 escaños en el Congreso de los Diputados y necesitaría de Vox para sumar incluso más de 200, frente a un PSOE que llegaría a los 107 escaños y se quedaría muy lejos de una mayoría parlamentaria, según los sondeos electorales publicados este lunes. Las encuestas de Sigma 2 para El Mundo, de GAT3 para ABC y de Sociométrica para El Español, realizadas en este inicio de precampaña, señalan un gran avance de Vox con entre 68 y 64 diputados, más del doble de los actuales, mientras que los populares obtendrían entre 133 y 141 escaños y el PSOE entre 103 y 107 diputados. Sumar se desplomaría y las encuestas le otorgan entre 5 y 10 diputados, mientras que coinciden en que Podemos se quedaría con 2 escaños. Sigma 2 y GAT3 señalan al presidente del PP, Alberto Núñez Feijóo, como el mejor valorado, con entre 3,5 y 4 puntos, pero ninguno de los dirigentes políticos supera el aprobado. Según Sigma 2,
el PSOE obtendría 103 escaños en las elecciones, 18 menos que los que obtuvo en los comicios de 2023, mientras que el PP llegaría a los 140 escaños, 3 más. Hemos llegado a las 11 de la mañana y 29 minutos y vamos a escuchar a continuación a Cecilia, mi querida España.

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Hablemos ahora de Baleares. La reducción de vuelos cortos hacia la que avanza España está poniendo en evidencia los límites del descuento de residente y reabre el debate sobre la conveniencia de extenderlo al tren. Así lo pone de manifiesto el economista Iván Espert tras constatar una notable pérdida de conexiones aéreas en la península en la última década. Están desapareciendo infrecuencias y eso perjudica los viajes con escala, opción a medida más barata que un vuelo directo. La ley de movilidad sostenible, aprobada el año pasado, apuesta por impulsar la reducción de los vuelos domésticos en las rutas donde haya alternativa en tren por debajo de las 2 horas y media. Más allá de la estrategia de sostenibilidad, la desaparición de rutas entre Barcelona y Madrid con otras ciudades peninsulares es también una consecuencia natural de la mejora ferroviaria, porque resta competitividad a las mismas conexiones en avión. Las ventas de las empresas turísticas de Baleares crecieron un 4,8% este verano respecto al mismo periodo de 2025, mientras los ingresos hoteleros por habitación disponible aumentaron un 7,7% según el último informe de perspectivas turísticas de Exceltour. El balance del tercer trimestre sitúa a Baleares entre los destinos vacacionales del litoral mediterráneo e insular, con un comportamiento positivo, aunque con aumentos de ventas más moderados que algunas comunidades del norte y el interior peninsular. Las ventas aumentaron en Baleares, mientras que los mayores incrementos correspondieron a Extremadura, Cantabria, País Vasco, Galicia y Aragón. El informe de Exceltour, asociación española que reúne a grandes empresas del sector turístico, señala que los destinos más consolidados, los elevados niveles de ocupación limitan el margen para crecer mediante un aumento del volumen. Baleares ha perdido una capacidad de infiltración del agua de precipitaciones de unos 20 hectómetros cúbicos anuales, equivalente a la desalación media que se produce en las islas, según cálculos de Seix García, catedrático de Geografía Física de la UIP. García señala que la reducción de la infiltración se debe a la mayor urbanización del territorio, que deja imposibilitada la llegada del agua de lluvia a los acuíferos, y la mayor irregularidad del régimen de precipitaciones. Con menos lluvias y más intensas, tampoco se favorece la penetración del agua en el terreno. Y la presidenta del Govern, Marga Proens, compartió ayer imágenes de su visita a la Hermandad del Rocío de Mallorca en su peregrinación extraordinaria al Monte Huelva con motivo de la celebración de su 30 aniversario. Ha sido un honor visitar la casa de la Hermandad Matriz de Nuestra Señora del Rocío junto a su presidente Santiago Padilla y el presidente de la Hermandad de las Islas, Sergio David Pérez, escribió en la red social X. 11 de la mañana y 37 minutos. 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Nos quedamos ahora con The Crystals.

Ayer fue la celebración de Nuestra Señora la Virgen del Pilar y el centro aragonés vivió con intensidad la fiesta en honor a su patrona en el transcurso de una misa baturra celebrada en la iglesia de Santa Teresita de Son Armadans, que presidió el rector Antoni Pons. A las 11:30 de la mañana, numerosos socios y aragoneses residentes, además de vecinos de la barriada, fueron llenando por completo el templo. Entonces fue cuando dio comienzo la ofrenda floral a los pies de la imagen de la Pilarica, situada en las primeras gradas del presbiterio. Al acto comparecieron la presidenta Susana Domènech, el presidente de la Federación de Casas Regionales José Martínez y la representante del Consell de Mallorca Hermosinda Mariño. No faltaron las reinas mayor e infantil 2026, Pilar Sánchez y Aitana Olivera, además del real mozo Alejandro Olivera, quienes protagonizaron la ofrenda de la misa y también bailaron una jota. La parte musical estuvo a cargo de la rondalla del centro, Somiando, destacando su solista Cristina Carrasco. A continuación, los socios celebraron una comida en un conocido restaurante donde fue nombrado Maño del Año Gilberto Gómez y se reconoció a Ana María Don Nascimento por su continua dedicación al centro aragonés. El Consell de Mallorca, el Bisbat de Mallorca y la Canónica de Santa Magdalena presentarán hoy el programa de actos del Carro Triunfal de Santa Catalina Tomás, que se celebrará en Palma los días 16 y 17 de octubre. El acto se realizará esta misma mañana en el Pati de la Misericòrdia con la presencia del presidente del Consell de Mallorca, Llorenç Galmés, así como Francesc Vicens, vicario episcopal del Patrimoni Històric i Cultural del Bisbat de Mallorca, y Gabriel Carrió y Maripau Ruiz, coordinadores de la fiesta. Durante la presentación se desvelarán las novedades de este año, además de los pequeños protagonistas del desfile, que estarán acompañados por cerca de un millar de participantes.

Nos vamos ahora a la part forana, la réplica de la Mare de Déu de Costitx, que fue sustraída en junio. Ha sido localizada en Sencelles y ahora será restaurada para reparar algunos daños que ha sufrido antes de volver a su lugar original, precisamente la capilla de la carretera que lleva a Sencelles. El hallazgo tuvo lugar el domingo por la mañana, cuando la imagen apareció junto al monumento de Sor Francinaina Siré, que preside la plaza de la Vila de Sencelles. Tras dar aviso a las autoridades locales, también se comunicó el hallazgo al Ayuntamiento de Costitx, que confirmó que se trataba de la réplica de la Mare de Déu y se llevó a cabo el traslado de la imagen hacia el municipio. En las primeras inspecciones se ha comprobado que la figura ha sufrido algunos daños en su parte inferior y en las manos del Bon Jesús, así como en unas flores que portaba la Virgen, por lo que tendrá que ser sometida a trabajos de reparación y restauración antes de regresar a la capilla.

hablaremos ahora un poco de Inca, ya que el centro histórico de este municipio ha registrado hasta 96 licencias de obra mayor en edificios durante la actual legislatura para aumentar el parque de viviendas disponibles y poner en valor el patrimonio arquitectónico e industrial de la capital del Reggae. Esta es una de las líneas incluidas en el Plan Especial de Reforma Interior del Centro Histórico de Inca, y que consiste en llevar a cabo iniciativas de carácter público para incentivar la inversión privada en el casco antiguo de la ciudad. Para ello, se han abierto diversos frentes en el ayuntamiento para contribuir a esta colaboración público-privada que ha llevado a estas casi 100 licencias de obra mayor otorgadas. ...11 de la mañana y 45 minutos...

¿Y qué tal si ahora nos quedamos con un poco de Luis Miguel? Y con esto que ya estamos empezando a escuchar, Bésame mucho.

Echamos la vista atrás y vamos a conocer algunas efemérides, acontecimientos que tuvieron lugar un día como el de hoy, un 13 de octubre. Y empezamos en el año 1792. Se coloca la primera piedra del edificio que se convertiría en la Casa Blanca. En 1884, el meridiano de Greenwich es adoptado como referencia para medir las longitudes de la Tierra en una conferencia internacional celebrada en Washington. En 1934 las tropas gubernamentales ocupan la ciudad de Oviedo y ponen fin a la Revolución de Asturias. En 1972 un avión en el que viajaban 45 personas, entre ellas el equipo de rugby uruguayo All Christian Club, se estrella en los Andes. Durante 2 meses los supervivientes se alimentaron de restos humanos para sobrevivir. En 1980, el argentino Adolfo Pérez esquivé el Premio Nobel de la Paz. En 1987, el costarricense Oscar Arias, Premio Nobel de la Paz. En 1999, detenido en Colombia, Fabio Ochoa, uno de los mayores narcotraficantes del mundo. En 2009, Plácido Domingo recibe el mayor premio de la música clásica, el de la Fundación Birgit Nilsson. En 2015, el grupo terrorista Estado Islámico insta a los musulmanes a la Guerra Santa contra Rusia y Estados Unidos. En 2020, el gobierno concede al tenista Rafael Nadal la Gran Cruz de la Real Orden del Mérito Deportivo. Y en 2024, decenas de miles de personas se manifiestan en Madrid para exigir rebajas en los precios del alquiler. Vamos con los nacimientos. En 1789, tal día como el de hoy, nacía Manuel Eduardo de Gorostiza, escritor mexicano. En 1921, Yves Montand, actor y cantante francés. En 1930, Paquita Rico, actriz y cantante española. En 1934, Nana Mouskouri, cantante griega. En 1941, Paul Simon, cantante estadounidense. En 1962, Kelly Preston, actriz estadounidense. Y en 1982, Ian Thorpe, nadador australiano. Y fallecían un 13 de octubre, en 1688, Pedro de Mena, escultor español. En 1715, Nicolas Malebranche, filósofo francés. En 1985, Francesca Bertini, actriz italiana. En 2007, Vernon Bellecourt, líder del movimiento indio estadounidense. En 2014, Antonio Cafiero, histórico dirigente peronista argentino. En 2018, Jim Taylor, exjugador de fútbol americano. Y en 2023, Louis Gluck, poeta estadounidense. Pues estaban esas efemérides que tuvieron lugar un día como el de hoy. Y como decíamos, en 1934, tal día como el de hoy, nacía Nana Mouskouri, cantante griega. Y la escuchamos a continuación con este tema de colores.

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3: En poco más de un minuto llegaremos a las 12 del mediodía, boletín informativo. Después seguiremos en nuestro matinal y, entre otras cosas, abriremos la revista de prensa. Hasta las 12 nos va a acompañar Dolly Parton, Jolene.

0: Son las 12.
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2: Saludos. La actualidad de este martes 13 de octubre pasa por la histórica y esperada visita de los reyes a Ceuta. Después de que el pasado 30 de julio miles de inmigrantes marroquíes invadieran la ciudad autónoma, eran muchas las voces que exigían una visita de sus majestades para mostrar su apoyo al pueblo ceutí. El rey dejó claro desde el primer momento que quería hacer una visita oficial, pero el gobierno de Pedro Sánchez tenía que autorizarla. Y no ha sido hasta ahora, 2 meses y medio después, cuando por fin se vaya a celebrar. Eso sí, el presidente del gobierno se borra de la visita, no quiere recibir los abucheos a los que sería sometido si se presenta en la ciudad por su incompetente gestión de la crisis. Y por otro lado, hoy el Papa León XIV será hospitalizado en el Hospital Gemelli para someterse a la intervención quirúrgica en la que le extirparán un nódulo del pulmón. El pontífice anunció este domingo, tras el tradicional rezo del Ángelus, que se sometería a una intervención después de que los médicos le detectaran un nódulo pulmonar durante una revisión. Esta será la legislatura de la vivienda, prometía Gallardo, el presidente del gobierno, en 2018 cuando anunciaba la construcción de 267.000 hogares, de los cuales todavía estamos por ver el primero. La crisis de la vivienda ha hundido la línea de flotación del gobierno. 8 años de promesas, decretos que no se convalidan por el Pleno, pero se aprueban por la puerta de atrás en la Diputación Permanente y 0 resultados. Sánchez se ahoga por la presión de una izquierda que le reclama medidas tan infumables como contraproducentes. Él lo sabe y así se lo decía al otro todopoderoso Ábalos, pero no le queda otra que subirse al carro del relato. Javier Sanz no oculta su sorpresa por la espantada de TUI del proyecto del bus náutico. Tampoco parece dispuesto a permitir que la retirada de una multinacional eche por tierra una iniciativa en la que la Autoridad Portuaria de Baleares lleva tiempo trabajando. El presidente del organismo ha encontrado una solución transitoria para poner en marcha el servicio el próximo 1 de noviembre, varios meses antes de lo previsto, mientras prepara un nuevo concurso para garantizar su continuidad. Pero el futuro del puerto de Palma va mucho más allá de un nuevo medio de transporte. Sanz tiene sobre la mesa una de las mayores transformaciones de la fachada marítima de la ciudad, con el traslado de la actividad industrial al dique del oeste, la recuperación de espacios para los ciudadanos y una futura escuela del mar. Entre esos movimientos figura el de Astilleros de Mallorca, cuyo traslado considera prácticamente asegurado pese al litigio judicial que todavía mantienen ambas partes. En sucesos, la Policía Nacional ha detenido a 5 hombres en Palma como presuntos autores de un delito de lesiones y otro de robo con violencia después de que 2 jóvenes acabaran heridos y tuvieran que ser trasladados en ambulancia a un centro hospitalario. Los hechos ocurrieron durante la madrugada del sábado en la avenida Gabriel Roca, en el Paseo Marítimo de Palma, cuando un grupo de aproximadamente 8 personas abordó en plena calle a 2 mujeres y comenzó a dirigirles comentarios machistas. Varios acompañantes de las jóvenes intervinieron de forma pacífica para defenderlas, pero la situación terminó convirtiéndose en una violenta agresión. Lejos de detenerse, los presuntos agresores se abalanzaron sobre los jóvenes y comenzaron a golpearlos con puñetazos en la cara y en la cabeza. En el momento más violento del ataque, uno de los implicados habría utilizado una botella de cristal para golpear a una de las víctimas en la cabeza y el rostro. El impacto fracturó el recipiente y provocó profundas heridas sangrantes. Las 12 del mediodía, 5 minutos. Hasta aquí este boletín informativo. Próxima cita con la información general a las 13 horas.

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1: Las 12 del mediodía, 17 minutos. Esos días están escuchando la nueva edición de la Mostra de Cuina de Calvià. Pues bien, Calvià vuelve a poner en valor su gastronomía local en una nueva edición de la Mostra, un certamen culinario que en esta edición aglutinará un total de 40 restaurantes de todo el municipio. La Mostra Calvià arranca esta misma semana a partir del 15 de octubre y se alargará hasta el 8 de noviembre, con una clara intención de alargar también la temporada turística y a su vez potenciar el sector de restauración en la localidad. Así lo destaca el alcalde de Calvià,

Juan Antonio Amengual, al señalar que por segundo año consecutivo la muestra se alarga a las dos primeras semanas de noviembre, lo que demuestra el hecho que la temporada se ha alargado y los establecimientos cierran más tarde, por lo que es posible llevar a cabo una muestra de este tipo, explica. Durante cuatro semanas, los 40 establecimientos ofrecerán sus mejores elaboraciones, donde el producto local también tendrá gran protagonismo. Así, los establecimientos ofrecen menús especiales fuera de la temporada alta para darse a conocer tanto a las personas que visitan el municipio como a los propios residentes. Cabe señalar que en esta ocasión se cuenta con la participación de 10 restaurantes nuevos que no habían formado parte de la muestra hasta la fecha. Ello demuestra que la muestra, que ya tiene sus años de trayectoria, sigue completamente viva y de forma cíclica todos los restaurantes del municipio en un momento u otro van participando por la visibilidad que les da, añade el alcalde, a la vez que muestra una satisfacción con el alto nivel de participación de este año. Las propuestas gastronómicas van desde los 16 euros hasta los 30 euros, por lo que la oferta se adapta a los bolsillos de cada comensal. Como novedad, destaca que este año se ha puesto en marcha una nueva página web exclusiva para el evento, www.lamostracalvia.com, en la que se incorpora toda la información sobre los restaurantes, las ubicaciones de estos y las propuestas culinarias de los establecimientos participantes, permitiendo consultar todos los menús en castellano, catalán e inglés. La nueva plataforma digital permite dar un mayor protagonismo a la oferta gastronómica de calidad elaborada en Calvià y proporcionar una mayor visibilidad a los restaurantes del municipio que participan en la cita. 20 minutos sobre las 12 del mediodía. Mocedades, amor de hombre.

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1: Abrimos la revista de prensa para echar un vistazo a los diarios que han llegado a nuestra redacción y para ello ya nos acompaña, como siempre, Fernando Ruiz. Fernando, muy buenos días.
2: ¿Qué tal? Saludos, muy buenos días este martes que sabe a lunes. En El Mundo nos comentan que el gobierno se aferra a Pumpido para salvar el voto de los nietos. El para algunos presunto golpista, Conde Pumpido, grande Marlaska, Sánchez ayer en la tribuna del desfile de la fiesta nacional. La abogacía estudia un recurso ante el Tribunal Constitucional que ve difícil y confía en los que puedan presentar los 163.000 afectados. Por si ha estado fuera de España durante las últimas horas, no sabe qué es lo que ha pasado. El Tribunal Constitucional ha puesto en evidencia que el gobierno español pretendía pegar un pucherazo dejando votar a españoles que no lo son y que estaban en fraude de ley siendo nacionalizados. El gobierno de Pedro Sánchez, de los socialistas y los comunistas, ha repartido pasaportes con nacionalidad española a diestro y siniestro, como si fuera una tómbola de la Feria del Ramo. Una cosa absolutamente asquerosa. El Tribunal Supremo ha dicho que esos que no han podido acreditar que sean descendientes de exiliados, recordemos que hay algunos nacionalizados que son nietos de alguien que nació en 1930 pero ya en el extranjero, que sus padres eran del siglo XIX y por tanto no son exiliados. Bien, pues todo ese mare magnum de motivaciones, el Estado español no puede acreditar que estos señores que han sido nacionalizados, estos españoles intermitentes, estos españoles fijos discontinuos, no han acreditado que sean hijos, descendientes, nietos de exiliados. Y al no acreditarlo, no podrán votar. ¿Por qué? Pues porque la manga ancha de la hermana del ministro Óscar Puente toleró que toda esta gente, fueran quien fueran, entrasen. ¿Quién están detrás? Pues Venezuela y Cuba, fundamentalmente. No, es que es en Argentina, claro, en Argentina es donde se recopilaban los pasaportes de fallecidos para votar en las votaciones generales de 2023. El PSOE se encargó de que se les entregasen los pasaportes de los fallecidos para poner en su papeleta lo que les dio la gana al Partido Socialista. Así se la juegan desde Ferraz, así se la juegan desde Moncloa. El Tribunal Supremo alega el riesgo de constituir irregularmente un censo de electores sin exigencia de exactitud. El Tribunal Supremo deja la puerta abierta para que aquellos afectados que puedan demostrar que son de exiliados, pues que lo hagan. Pero claro, lo que va a hacer la Abogacía del Estado es hacer un recurso al Tribunal Constitucional cuando los que tienen que recurrir son los afectados, no los abogados a sueldo de Pedro Sánchez que pagamos todos los españoles. El Tribunal Supremo mantiene la suspensión en el censo de nacionalizados exprés. Foto de portada para un uniformado rey Felipe VI, que ayer presidiendo el desfile militar en Madrid con motivo de la fiesta del 12 de octubre, donde se volvió a ir el himno este nacional contra Pedro Sánchez. La canción del verano en la que se habla de las excelencias de la fruta y de las verduras, porque ya no son frutas solos, ya también son un poquito verderoles. La fiesta nacional en Ceuta, pitos a Sánchez e ilusión real. El 12 de octubre, diseñado en homenaje a la ciudad autónoma, tuvo un aire de fin de ciclo. El presidente admitió en el Palacio Real que la marina marroquí, la marina de guerra, entró en aguas españolas durante la avalancha. ¿Qué pintaba un destructor marroquí en aguas españolas? Pues eso lo sabrá Pedro Sánchez, el traidor, y sus ministros igualmente traidores. Los que van a salir por la puerta grande van a ser los de Sumar. El Frente Amplio proclama como líder a Colau tras la provocación del pacto entre Rufián y Montero. Ada Colau será la cabeza de cartel del Frente Amplio para las elecciones generales del 29N. De esta forma, Movimiento Sumar, Izquierda Unida, Comuns y Más Madrid respondieron al pacto entre republicanos, izquierdistas de comunistas, los de Podemos, que cerraron filas en el con el nombre que liderará su candidatura. En el mundo Sigma 2, Vox se impone al PSOE en Murcia. El partido Vox sobrepasa en Murcia al PSOE, al Partido Popular en Cataluña, pero no cala en la zona norte. La Unión Europea castiga con máxima dureza a Rusia mientras Trump persiste en dar oxígeno a Putin. También nos cuentan en el mundo que Moncloa relanza el rescate económico de la radiotelevisión espantosa, quiero decir española, vía Real Decreto. También aprovechará la falta de control del Congreso para aprobar otro mandato marco. El gobierno socialista y comunista de Pedro Sánchez, el traidor, se prepara para modificar el sistema de financiación de radio televisión espantosa y permitir que los impuestos que la corporación no puede recuperar, especialmente el IVA, se incorporen a los costes de servicio público que deben ser compensados por el Estado. Además, también pretende aprobar un nuevo contrato programa antes de entrar en funciones. Repito, Pedro Sánchez, el traidor, porque mintió en el Congreso de los Diputados y ocultó el informe mediante el cual barcos de guerra marroquíes interfirieron en aguas españolas en el momento en que más de 80.000 invasores entraron en la ciudad española de Ceuta. Por tanto, es un traidor, lo mires como lo mires, aparte de mentiroso. Caos ferroviario, el incendio de un AVE en Zaragoza corta la alta velocidad entre Madrid y Barcelona en plena operación retorno. Es lo que vamos a heredar de este tal Óscar, este el de Valladolid, que cómo será el individuo de impresentable que se va a vivir a Alicante porque en Valladolid ya no le quieren. El ministro de Transportes se va a presentar por la lista de Alicante, ya tiene casa en Alicante y huye despavorido cual galgo de Paiporta de su ciudad. El drama espacial de Jorge Bustos nos escribe desde la redacción del Mundo que nos gusta cuando la Podemia habla del espacio, ese delicado eufemismo aeronáutico que les ahorra confesar lo que son. Es como si en el fondo ellos también prefirieran un corrupto a un comunista, valga la redundancia, y eso que la última cabeza de cartel del espacio conserva el carnet del partido y hasta redactó un prólogo cookie del manifiesto, desde que a doña Yolanda, escribe Jorge Bustos a todo esto, le fue aplicada la entrañable autocrítica del Piolet, o el espacio anda huérfano de liderazgo capaz de no tomar el cielo por asalto, sino de evitar que se pretenda tomarlo un camarada con menos trienios que tú en la eterna burocracia de revolución pendiente. Bueno, pues eso escribe de forma farragosa drama espacial PSOE Jorge Bustos, y resulta que lo que nos estaba contando es lo del cohete aquel que estaban construyendo los ricos para huir de la Tierra, que aún nos preguntamos, ¿pero a dónde? ¿Pero a dónde, Yolandita?
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2: El diario de Menorca nos cuenta que el escudo social se reactiva con unos 100 desahucios en trámite. Solo en el partido judicial de Mahón hay 63 ejecuciones hipotecarias que están cursando en el tribunal de instancia. Abogados de la isla creen que no se ha valorado su impacto para los consistorios y que encarecerá los alquileres. Es el escudo social que se reactiva con unos 100 desahucios en trámite. Por cierto, se publica hoy que el marido de la portavoz esta de Lérida del PSOE, esta que no sabe ni por dónde se anda cuando habla, la rubia esta de rizos, su marido tiene un par de docenas de viviendas y tiene en marcha unos cuantos desahucios. Eso se publica hoy. También está cobrando 2.000 y pico euros al mes doña Begoña Gómez por alquilar a unas estudiantes un piso en Madrid, 2.000 y pico euros para 6 estudiantes metidas ahí en el piso. Eso es el señor este de la vivienda, que anda muy preocupado por la vivienda, pero debe ser por quitarnos la nuestra, no la suya. pendiente de validar, suspenden los nuevos desalojos, el Real Decreto. Bien, pues eso es lo que se cuenta en Menorca. Con la plantilla al completo y el apoyo de la ciudadanía, más de 300 personas en un acto de la Guardia Civil en el Día de la Virgen de Pilar en San Lluís. El capitán jefe Fernando García valora el aumento de efectivos hasta llegar a los casi 170. Las fuerzas de izquierdas cocinan la lista única del Senado. Las directrices de la dirección estatal del Partido Socialista, favorables a los acuerdos, hacen más viable la coalición en Menorca. Cristóbal Márquez, o Marqués, es el más activo en Madrid por su avalancha de preguntas. En Esmillor, que es un pueblo, podrá regenerar el doble de agua que extrae ahora del acuífero. En local, Ciudadela probará un nuevo sistema de drenaje que combate la sequía. El derbi, un todo o nada para el básquet de Menorca. Fotografías contra los estereotipos de la inmigración. El proyecto de Ofelia de Pablo y Javier Zurita, Goals for Hope, hace parada en Esmercadal. Azahara Moyano viaja a Seminci con dos trabajos. La actriz estrena en Valladolid el largometraje Cinemanía y el corto La Pegaso. José Antonio Luque relata un crim a San Esteban. Un menorquí presenta la seva primera novela ambientada en la Cala de Castell. José Antonio Luque, que relata un crim a San Esteban. De Nadal a Sant Esteve, eso es lo que voy a durar yo en cuanto me levante de la silla.
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2: La portada de la última hora nos lleva a la crisis de la vivienda que dispara los pisos que ganan habitaciones. En Palma, numerosos propietarios optan por exprimir los metros cuadrados para poder acoger a sus hijos. En muchos casos se trata de obras sin licencia y las autoridades están imponiendo sanciones. La foto de portada en la última hora es para Provence con los Reyes. La presidenta acude a la fiesta nacional donde se abucheó a Sánchez. Marga Provence saluda a la princesa Leonor y el primer caballero de Baleares también acompaña a la presidenta. En la foto se ve a la familia real recibiendo el saludo de doña Marga Provence y ya acabando el besamanos se marcha a la torera. Digo porque va vestido de joyesca doña Díaz Ayuso, de nombre ahora me acuerdo. Isabel y Fernando tuvieron un hijito, como era tan tonto, le pusieron Fernandito. Baleares deja escapar al agua equivalente a una desaladora. Los vuelos cortos ponen a prueba el descuento del residente. La juventud es quien debe apoyarnos para expandirnos, lo dice el consejero de Rivotels. Una familia mallorquina pierde su casa tras un terremoto en Panamá. Arrasate vuelve al banquillo de Osasuna en sustitución de Ramis. Nacional, Felipe VI y Leticia presiden el desfile militar en la víspera de su viaje a Ceuta y a Melilla. Incidentes en Sol entre acampados y manifestantes tras la parada militar. Hay que decir que los presuntos terroristas que están acampados en Sol no dejaban pasar a los españoles que volvían a sus casas desde el desfile conmemorativo del Día de la Hispanidad. Pues en Sol hubo agresiones de los presuntos terroristas acampados en Sol, que son presuntos terroristas los que organizan, y por tanto un nuevo motivo para desalojar las plazas de España cuanto antes. Frente Amplio designa a Ada Colau cabeza de lista para las elecciones. Ninguno de los dos titulares que he leído me aclara si va a ir por Barcelona o por Madrid. De número uno. Se supone que si va de número uno por Frente Amplio será en la candidatura de Madrid. No le van a votar ni las carpas del Manzanares. Como sea, así. Hasta que la oposición nos llevábamos bien, entrevista con John Fajeda, que cumplirá 90 años. La verdad es que la foto no le hace mucha justicia. Virgen del Pilar. El Centro Aragonés celebró en Palma la festividad de su patrona, localizada en Senselles, la Mare de Déu de Costitx, que fue robada en junio. Contraportada, el Reencuentro de Oro, pioneras de la sincronizada de Mallorca, tercera portada de la competición. Una se llama Hilde Orfila y la otra se llama Elsa Gracia. Se unen como dúo logrando dos títulos europeos máster. La asesina invisible. Javier Jiménez escribe sobre ese particular y nos comenta que durante los años 90 y hasta 2007, las policías de Alemania, Francia y Austria se enfrentaron a una asesina invisible que dejaba rastro, pero era una especie de fantasma que siempre se esfumaba. Comenzó, dice el periodista, dejando huellas de robos sonados, tiroteos, atracos y después en crímenes, lo que puso en jaque a todos. Aquellos departamentos de homicidios que no entendían que esa misteriosa señora, identificada como fémina en sus trazos de ADN, tenía el don de la ubicuidad. En total, se vio implicada en unos 40 actos delictivos en aquellos tres países, entre los que se encontraba al menos 6 asesinatos. Pero la sospechosa, en cuestión, nunca seguía el mismo patrón y las víctimas no guardaban ninguna relación entre sí. De forma que el caso fue obsesionando a los investigadores y la prensa, que llegó a bautizarla como el fantasma. La búsqueda que se organizó en aquella mujer sin rostro fue formidable. Las policías de tres países sumaron 20.000 horas de trabajo exhaustivo y se invirtieron más de 25 millones de euros en dar con la despiadada fugitiva. Hace casi 20 años se esclareció el misterio. Su rastro genético, de nuevo, apareció en una taza de una casa examinada tras una pelea de poca monta. Ese detalle extraño extrañó a muchos de los investigadores, que finalmente pusieron la identidad de la sospechosa. Era un inocente trabajador de la fábrica que suministraba los bastoncillos para el ADN a la policía. Y le caía caspa en muchos de esos algodones. La asesina invisible. Pues no sé si te has enterado de algo, pero parece ser que buscaban un ADN y realmente lo que pertenecía era a la fábrica de bastoncillos que utilizaba la policía. Ya saben ustedes lo que se suele decir en estos casos. Tú fíjate de la Virgen y no corras.
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2: Pues de cabecera a cabecera, y tiro porque me toca, las denuncias por los pisos pateras se disparan en plena crisis de la vivienda. Quien así publica es Diario de Mallorca. Las quejas telemáticas de los ciudadanos han pasado de 38 en todo el año pasado a 95 en los primeros 9 meses del actual. Multa de 18.000 euros por alquilar una casa, como casa, un garaje. Una pastelería que pierde la guerra del alquiler. Can Tambora, una panadería que lleva 5 generaciones endulzando la vida de Port de Sawyer, pues echa el cierre al aumentarle de 3.000 pavos a 6.000 euros la renta del local. Ni más ni menos que un 100%. Tony Riera, más bien Joan Tony Riera, guía a Magic Mar al triunfo en la final del Criador de Son Pardo. Piden al Govern que autorice compartir taxis entre municipios todo el año. Taxistas lamentan que llevan un año esperando la respuesta a su petición. El vuelo directo Palma-Montreal, que en realidad se dice Montreal, se adelantará a mayo y tendrá más frecuencias. El robo de electricidad en Balears equivale al consumo de 4.700 hogares. Eso es el fraude energético. Contraportada del Diario de Mallorca, el Niño de Elche estrenará en Palma un proyecto de músicos de Sinfónica Balear y Albert Piña. Entre Filman forman parte del festival M-MMIX, que sería, no sé, en números romanos, sería 2009. Y se podrá ver en la versión íntegra del Auditorium. Pues mira, mira qué bien. Las urnas juzgarán a Sánchez. Quien así lo pronostica es don Matías Vallés, que escribe que era solo cuestión de tiempo que Pedro Sánchez emparentara con Churchill, un mandatario que no se quitaba la dimensión histórica de la boca y que en la cita más célebre se la garantizaba que la historia me absolverá porque pienso escribirla yo mismo. El presidente del gobierno subía a la tribuna del Congreso como si fuera de su propiedad para descargar el veredicto inapelable del paso del tiempo sobre sus sospechosos habituales, Partido Popular, Vox y Junts. En un repaso apresurado, dice el periodista de apelaciones, similares a las firmas de Fidel Castro, Mandela o Hugo Chávez, los estadistas utilizan habitualmente la sentenciosa expresión para referirse a su propio destino. Dado que el presidente del gobierno español se proclama inocente por definición, se erige en juzgador e inapelable de las demás, en especial si se ha atrevido a contradecirle. Bueno, pues las urnas juzgarán a Sánchez, la frase de Churchill, la historia me absolverá porque pienso escribirla yo mismo, dijo Churchill. Pues muy bien, pues así se ganan las guerras. En fin, que ya saben ustedes que el presidente del gobierno está en la península, mientras el rey está en Ceuta y en Melilla, que son objetivo de los marroquíes, invasores y militares. No le pierdan ustedes de vista, porque apuntan a que los militares que se han metido, militares marroquíes, están detrás de las emboscadas que han hecho los soldados españoles. Dentro de Ceuta, en territorio español, Pedro Sánchez aguanta que unos militares marroquíes que se han metido aquí como diciendo que eran refugiados de guerra y que habían huido del ejército, mentira sobre mentira, bueno, pues eso lo consiente Pedro Sánchez. ¿Es para decirle traidor o no? Lo dejo a su discreción, es una pregunta, yo me marcho. Jacobo Heredia, feliz día del post-Pilar, feliz día del post-hispanismo. Nosotros seguiremos en la lucha, quieran ustedes o no quieran, quiera Pedro Sánchez o no quiera.

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1: Y después de echar un vistazo a la actualidad a través de la revista de prensa, nos quedamos con la música, la voz de Julio Iglesias, Caballo Viejo Bamboleo.

0: cine son.
1: Yo no sé si fue un sueño o más bien una pesadilla. Vamos a hablar de cine, pero no precisamente de películas, sino de un suceso que tuvo lugar en una sala en la cual se proyectaba pues una película, en la cual los usuarios fueron a verla, pero ¿qué pasó? Sufrieron un gran número de aficionados al cine que acudieron a ver una película como cualquier otro día. Lo que tenía que ser una tarde de cine relajante con palomitas y refrescos se convirtió en una situación de angustia para varios espectadores que, al comprobar que la puerta no se abría, según se denuncia en redes sociales en la página de Fuengirola, se queja, sufrieron momentos de ansiedad y claustrofobia ante la imposibilidad de salir de la sala. Una puerta única por la que salir, un tirador roto y los minutos que pasaban, según contaban en el vídeo que han colgado algunos de los atrapados. Un equipo de bomberos tuvo que rescatar a los encerrados en el cine. Los minutos pasaban, los intentos de abrir la puerta eran inútiles, pero llegaron algunas risas y bromas de los retenidos que suavizaron la situación de angustia de los que se veían encerrados y con el susto en el cuerpo. Cuando saltaba la alarma y se oía de fondo una voz que invitaba a evacuar el cine, mantenga la calma y diríjase hacia la salida más cercana. En el vídeo que se ha hecho viral, al oír los retenidos el mensaje de megafonía, no podían contener las risas y se preguntan unos a otros: ¿cómo nos vamos? ¿Cómo salimos? Las carcajadas de uno de los presentes, que recoge bajo la puerta una nota, anuncia la mejor noticia que podrían recibir. Ya vienen los bomberos, tranquilos. Después de más de 50 minutos llegaron los bomberos y con su trabajo consiguieron liberar a los atrapados de una tarde de cine con un final feliz, con cierto miedo y muchas preguntas sin respuesta, e incluso con dificultades para muchos de los que quisieron abrir una hoja de quejas y reclamaciones a la dirección del cine. José Manuel Morales, subgerente de Málaga Nostrum Premium, en declaraciones a los medios, ha contado que un usuario, al abrir la puerta, se quedó con el tirador en la mano, lo que provocó que no se pudiera abrir. Para evitar esa situación, se están cambiando todos los mecanismos de las puertas para que no se tenga que usar la manija, sino que con solo empujar se pueda salir de la sala, lo que evitará lo sucedido en el sábado pasado.

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1: Con Antonio Flores llegaremos a la una, para ello quedan dos minutos. Boletín informativo y después el espacio Spacrim con Mari Carmen Esparza aquí en Radio Balear.

0: Es la una.
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2: Saludos. Un total de 64 migrantes de origen magrebí han sido interceptados durante la madrugada de este martes tras varias llegadas en patera a Baleares. Los operativos se han desarrollado en Formentera, Cabrera y Ibiza, según ha informado la delegación del gobierno. El primer rescate se ha producido a la 1:45, cuando fueron localizadas 19 personas en el mar, a unas 19 millas al sur de Formentera. En la intervención participaron efectivos de salvamento marítimo y agentes de la Guardia Civil del puesto principal de San Josep de Satalaya. Posteriormente, a las 6:20, fueron rescatados otros 19 migrantes en el mar al sureste de la isla de Cabrera. El vicepresidente del Govern, Antoni Costa, ha reprochado a Més per Mallorca haberse vendido al PSIB después de que el portavoz ecosoberanista, Lluïsa Pesteguía, le reclamara más ambición a la hora de defender los intereses de Baleares ante el gobierno de España. El enfrentamiento se ha producido durante la sesión de control al Govern del Pleno del Parlament. A Pesteguía ha instado al también conseller de Economía, Hacienda e Innovación a elevar sus exigencias ante el Ejecutivo Central para conseguir mejoras para las islas. En concreto, el portavoz de Més ha pedido a Costa que apoye una enmienda a la reforma del régimen especial de Baleares. La propuesta busca garantizar que el precio de la gasolina en las islas no supere en más de un 5% la media de la península. Según ha señalado a Pesteguía, el sobrecoste actual se sitúa entre 20 y 30 céntimos por litro. La diferencia alcanza los 50 céntimos y la comparación se realiza con Canarias. La réplica de la Virgen de la Mare de Déu de Costitx, sustraída el pasado mes de junio, ha sido localizada en Sencelles, varios meses después de su desaparición. La imagen apareció el domingo por la mañana junto al monumento dedicado a Sor Francinaina Siré, situado en la plaza del pueblo de este municipio mallorquín. La figura presenta algunos desperfectos y deberá ser sometida a trabajos de restauración antes de regresar a su capilla original. El hallazgo permitió poner fin a la incertidumbre sobre el paradero de una pieza muy vinculada a la historia y las tradiciones de Costitx. Tras localizarla, se informó a las autoridades locales y al Ayuntamiento de Costitx, que confirmó que se trataba de la réplica desaparecida. Posteriormente, la imagen fue trasladada de nuevo al municipio. La vela balear ha vuelto a situarse entre la élite mundial de la vela inclusiva. Pau Toni Omar y Ramón Gutiérrez se han proclamado subcampeones del mundo de la clase RS Venture Connect durante el Campeonato del Mundo de Vela Inclusiva, celebrado en Portimao, Portugal, del 1 al 11 de octubre, tras una competición que se resolvió con máxima emoción en la última de las 15 pruebas disputadas. La tripulación del club de vela Puerto Andrach terminó empatada a puntos con los representantes de Suecia, Fia Jedal y Patrick Rosenberg, en un desenlace extraordinariamente ajustado que mantuvo el título mundial en juego hasta la misma línea de llegada. El resultado supone un nuevo éxito internacional para los regatistas mallorquines, que vuelven a alcanzar el subcampeonato del mundo. ...13:05, hasta aquí este boletín informativo. Próxima cita a las 14:00.

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1: 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En esta nueva entrega, SPACRIM cuenta con una invitada muy especial, Ana Vidal, abogada en ejercicio desde 2006 y socia fundadora del despacho Casado Fuster Vidal Abogados. Licenciada en Derecho, especializada en Derecho de Familia, Violencia de Género y Menores, y con formación avanzada en Mediación Civil.

0: directora y presentadora de este espacio. Adelante, Mari Carmen.
1: Buenos días, Jacobo. ¿Qué tal? ¿Cómo estás? Bienvenidos a todos a la tercera entrega de Spacrim Radio en Radio Balear. Y hoy, pues sí, efectivamente tenemos a Ana Vidal con nosotros. Está especializada en el ámbito, como hemos dicho, de la mediación civil, mercantil, derecho de familia, la violencia de género y los menores. Y entonces, pues como esto es así, yo soy muy curiosa, dentro del ámbito de la criminología hoy traemos dos casos, vamos a hablar de los dos rabadanes de España, como digo yo. El primero de los rabadanes es José Rabadán, el asesino de la Katana, que ya conocemos, que en el año 2000, pues bueno, mata a su familia con una katana, primero a su padre, después a su madre y finalmente mata a su hermana. El caso, bueno, pues se juzga en este caso bajo la ley del menor, que es un elemento bueno, pues que es innovador, que se produce su aprobación en el año 2001 y bueno, pues en este momento cuando este chico mata a su familia, pues lo que hace es después de agredirles durante varias acciones físicas con una katana, de hecho, dentro del desarrollo de la agresión, la katana se rompe y él va a buscar otra arma blanca. Esto nos da mucha información a los analistas de conducta y sobre todo, pues bueno, bien relacionado con el tema de la agresión en sí misma y algunos de los elementos que al final pues terminan por declararle de alguna manera casi inimputable. Entonces, bueno, recibe una condena de 6 años, ¿vale?, en internamiento especializado y otros 2 años de libertad vigilada, ¿no? Se supone que tiene una rehabilitación y actualmente, pues bueno, ha logrado supuestamente esa reinserción social y forma, bueno, pues una familia con su pareja y una hija, ¿no?, a día de hoy. Pero en esos años, en el año 2000, él, bueno, pues es un chico joven con una conducta un poquito desordenada. Es cierto que vive un modelo parental autoritario por parte del padre, excesivamente concesivo por parte de su madre. Hay una mezcla también de exceso de religiosidad y de gran sentimiento de culpabilidad por haber tenido una hija con un síndrome de Down. Es decir, es un chico que recibe distintos inputs a una edad adolescente en la que tampoco tiene muy claro cuáles son sus objetivos personales, profesionales, en el ámbito del estudio, y en un momento determinado pues decide llevar a cabo el asesinato para, según él dice, en muchas de sus declaraciones, saber qué se siente saber qué se siente cuando se vive sin familia, ¿no? Para él es un peso, es una molestia, es algo que le impide ser él mismo y al final, bueno, pues verbaliza entre sus compañeros, entre sus amigos, que la semana que viene va a matar a su familia, ¿no? Esto, en el lenguaje del análisis de conducta, significa que cuando verbalizo en voz alta que voy a cometer un hecho delictivo, implícitamente me estoy obligando a cumplirlo, porque al final el pensamiento no delinque, pero si verbalizo que voy a hacer algo, llega un momento en el que puedo sentir incluso la obligación de hacerlo, casi casi como aquel que dice por no quedar mal, ¿no? ¿Qué ocurre? Que en el informe psiquiátrico forense que tenemos de él se le diagnostica una psicosis epiléptica idiopática. Entendemos por psicosis, pues bueno, ese momento en el que hay una ruptura temporal con la realidad, donde el paciente, pues bueno, pierde esa capacidad de distinguir lo que es real de lo que no lo es, manifiesta que tiene delirios, es decir, hay un alejamiento de la realidad y un alejamiento de la conciencia de lo que se está haciendo. ¿Qué significa esto? Que mi elemento cognitivo está desapareciendo, ¿no? Y casi casi condiciona el de mi voluntad, ¿no? O ambos. Pero bueno, habría que ver qué grado si hablamos de psicosis. Obviamente esas alucinaciones graves que van asociadas o esos estados profundos de confusión mental, pues al final nos están alejando de la realidad del hecho y casi casi que lo que nos están diciendo es que no somos dueños de nuestros actos. Entonces, esa es la primera parte del diagnóstico. La segunda es la epilepsia. La epilepsia no originada como una situación convulsa, de convulsión física, ¿vale? Como pudiera ser dentro también del ámbito de la parte de enfermedad psiquiátrica, como sería una esquizofrenia, sino que al final, bueno, pues esa actividad eléctrica anormal y repentina que produce en el cerebro, pero que no es convulsa, ¿no? No produce esta convulsión, porque obviamente cuando entendemos que alguien tiene un ataque de epilepsia, pues a nuestra mente viene enseguida aquella persona que cae al suelo, que está vibrando en el suelo, que está teniendo pues estas convulsiones, que puede morderse la lengua, que puede tragarse la lengua, y bueno, al final cuando tú te preparas para controlar este tipo de accidentes cerebrales, pues siempre se toman medidas físicas.

0: ¿no? Para evitar que la persona que ha sufrido el ataque de epilepsia pues se dañe a sí mismo o incluso pues bueno, pueda producirle la muerte. Pero no se da este tipo de epilepsia. Hablamos de este otro tipo que acabamos de mencionar. Y cuando hablamos del idiopático, concepto idiopático, ¿de qué hablamos? Pues de ese origen desconocido. Es decir, este chico ha tenido un algo que nadie sabe por qué, pero que tiene que ser una psicosis, porque volvemos a esa parte básica, que es que no somos capaces de aceptar que hay gente con una edad inferior a la edad de 18 años que es capaz de cometer hechos delictivos de un alcance más allá de lo que nosotros estamos dispuestos a aceptar. Entonces, ¿qué pasa ahí? Pues que este es el diagnóstico oficial, ¿no? Este es el diagnóstico que al final se acepta de forma jurídica para imponer la sanción penal o la sanción asociada a su edad. Pero por otra parte, los hay que pensamos o que seguimos pensando que su conducta está más asociada pues a una psicopatía, no desde el punto de vista en el que el narcisismo le pueda condicionar en un momento determinado su forma de pensar, pero sí en el aspecto sádico, porque es una persona que es capaz de cometer un hecho delictivo, capaz de establecer un orden, capaz de tomar decisiones, hasta incluso cuando lo hemos visto después hablando, pues él dice que levanta la katana, que ya siente que había cumplido el objetivo de poder enfrentarse a su padre, pero hay algo que le hace seguir golpeando, hay algo que le hace ir a por su madre, hay algo que le hace atacar a su hermana, hay algo que le hace ir a deshacerse de los cuerpos de su familia y meterlos en la bañera para que tarden más en oler al descomponerse. Entonces, hay algo, para mí lo que hay es algo de voluntad y algo de intención, ¿vale? Porque habitualmente cuando suceden estos episodios no sueles recordar con detalle y sobre todo no sueles recordar qué pensamientos tenías, ¿no? Tampoco te sientas después a pensar qué vas a hacer y luego te vistes y llamas a la policía e informas de lo que has hecho. Es decir, los hechos antecedentes, esos pensamientos, esa forma de manifestar semanas antes del hecho que va a matar a su familia porque quiere saber lo que se siente, que el día de antes le dice a su amigo que no va a ir al cine porque no va a ir al cine porque va a matar a su familia, que tiempo después de cometer el hecho delictivo se sienta, se va de viaje, habla con esta muchacha a la que va a ir a visitar a Barcelona. Es decir, todos los hechos antecedentes, concomitantes y subsiguientes no se ajustan a este diagnóstico, ¿no? Idiopático, ¿no? de esta psicosis epiléptica. Pero, por otra parte, nos encontramos en que la ley 5 del 2000, pues ese es el primer caso de delitos graves en el que tenemos que coger a sancionar a un chaval, ¿vale? En el que en un momento determinado ni siquiera se llega a producir un juicio público. La defensa, la fiscalía y la acusación alcanzan un acuerdo de conformidad con una eximente incompleta de la responsabilidad. Total, que este chico cumple 8 años de privación de libertad, de los cuales son 6 de internamiento, 2 de libertad vigilada, ¿vale? Y al final, pues bueno, sobre todo y muy importante, antes de que le diga buenos días a Ana y empiece a matarla a preguntas, pues hay una normativa que entra el 13 de enero del año 2001, que es la Ley Orgánica de la Responsabilidad Penal del Menor, y Rabadán entonces tiene 16 años, se le aplica con carácter retroactivo, por el principio legal de retroactividad de la ley de penal más favorable, y evita que este chico vaya a un centro de penal en el que cuando cumpla los 18 años pues se le traslade a un centro de adultos, ¿no? Sobre todo porque además el tipo de internamiento no va ajustado a una cárcel del común normal que tenemos nosotros en la cabeza. Entonces, aquí viene cuando le doy los buenos días a Ana, las gracias por venir y por ocupar todo el tiempo que yo siempre que la requiero ella está, siempre está dispuesta a participar en todo aquello en lo que la enredo. Así que pues nada, Ana, muy buenos días.
1: Muy buenos días, gracias por la invitación, un placer.
0: Gracias a ti por estar aquí y en función de esta primera planteamiento que venimos a traer de José Rabadán, porque luego hablaremos del otro Rabadán, que además es anterior. Quiero que nos cuentes, porque dentro de lo que parece que no es una cuestión del común, pues es cierto que la conducta criminal de este chico, el análisis de la conducta, porque no nos olvidemos que en SPACRIM lo que trabajamos es estas líneas transversales, ¿no? De la criminología, del derecho penal y de todas las ciencias que son transversales en este sentido, ¿hasta qué punto ves tú que es aceptable, ¿no?, aplicar bajo la premisa de retroactividad, ya que además está pensada para delitos de personas adultas, no es más bien un principio del interés superior del niño, que es esta regla jurídica fundamental que exige priorizar siempre el bienestar integral del menor y el desarrollo de los derechos de los menores en esta edad, ¿no?, frente a cualquier otro interés en juego? Y sobre todo, Ana, ¿es lícito que le sea aplicable a este tipo de delitos capitales? Es decir, bueno, la responsabilidad, el menor, el interés superior del niño, pero es que el niño ha frito con la katana a su familia y tiene 16 años, ¿no?
1: Bueno, ahí hay tela para cortar, hay tela para cortar. Vamos a ver, la retroactividad es un principio no solo de adultos, se aplica en general, pero siempre que sea de la ley más favorable, ¿de acuerdo? Es el artículo 2.2 de nuestro Código Penal que establece pues que si te cambian la ley y la nueva es mejor, pues oye, si ahora ya no es tan malo, no me hagas cumplir como si lo fuera. Es, por ejemplo, lo que ha, yendo a algún precedente más reciente que podamos tener en cuenta, la famosísima ley Montero, la del sí es sí, pues se beneficiaron desde su aprobación hasta 2023, sí, que es el último dato que tenemos, fueron 1.233 reducciones de condena,
0: sí,
1: en base a este principio de retroactividad de la ley penal más favorable, bueno, y 126 personas que fueron escarceladas, ¿eh? Pero bueno, eso también
0: sí,
1: es
0: sí,
1: harina de otro costal.
0: Claro.
1: Entonces, ¿es lícito que se lo apliquen? Sí, es lo que está previsto. Lo que no sería lícito es que la norma diga blanco y a mí me hagan rojo porque es que me has caído mal o porque es que lo que has hecho, hijo mío, ya, pues que aquí dice blanco. Eso es uno de los principios básicos de nuestro derecho penal, que es el principio de la tipicidad. Se tiene que castigar los delitos que son delitos en el momento que se cometen y según cómo se ha previsto que sean castigados. Entonces, en este sentido, pues evidentemente, sí, es lícito, es correcto y es lo que se tiene que hacer. Tengamos en cuenta que si se le hubiera juzgado con la legislación aplicada a mayores de edad, que era lo que se prevía anteriormente, este ahora ya señor, ya debe tener
0: sí, ya tiene edad, unos 35. Pues esto, espera, esto tenía 16 años en el año 2000, ya han pasado 26 años, pues ya son 50, no, 42, 43.
1: 40 y pico, sí, sí. Pues claro, la pena de homicidio, yo debería ser considerado asesinato, pero bueno, se podría discutir, pero un mínimo de 10 años te caen por cada uno, quiero decir.
0: Sí, aunque luego cumplas 25 específicamente y tal,
1: exacto,
0: bueno, ya.
1: Ahora, es justo, los muertos siguen muertos.
0: Es que ahí la victimología.
1: Ahí es donde vamos, ahí es donde vamos. El problema, ¿cuál es? En nuestro ordenamiento jurídico no se pueden poner penas como la cadena perpetua, no existe. Porque toda pena que se imponga, y sobre todo si estamos hablando de jurisdicción de menores, va destinada a una reeducación, sí, que precisamente y paradójicamente es lo que ocurrió con el tema de Rabadán barra Katana, ¿eh? Pero después tenemos Rabadán barra Ballesta, pero no, el Rabadán de la Katana, con perdón y con respeto, ha sonado un poco, sí, raro, pero se ha reinsertado, tiene su mujer, tiene su hijo, tiene su casa allí por Cantabria, por no sé dónde uh-huh vive. Entonces, se ha cumplido la finalidad por la que se diseñan este tipo de medidas cuando se imponen. Y ahora me dirás, ¿no hay cadena perpetua? Pues sí que no, la hay. No, lo que hay es prisión permanente,
0: prisión
1: revisable
0: permanente, sí,
1: en determinados casos, que es otra cuestión. ¿Es proporcionado? Hombre, aquí el problema es, tenemos un ordenamiento jurídico que nos dice, si tú tienes 12 años y quieres hormonarte porque quieres cambiar de sexo, eres perfectamente consciente para hacerlo. Si tú te quieres ir de excursión al castillo de Bellver, no. Entonces, ¿dónde encaja ahí la comisión de delitos? Bueno, hay numerosos estudios, y esto un psicólogo os lo dirá mejor que yo, que demuestran que a estas edades la personalidad todavía se está formando, todavía
0: obvio,
1: es maleable,
0: claro,
1: todavía puedes trabajar con ella. Entonces, sí que tiene cierto sentido que haya atenuación de penas cuando estamos hablando de menores. Ahora, ¿debería ser un atenuante como era anteriormente, pero enfrentar la pena en un centro de mayores? No lo sé, no lo sé. Debemos recordar que también esta ley se reforma, la ley 2000, del 2000 se reforma en el 2006, creo que fue a raíz del caso de Sandra Palo, precisamente
0: sí,
1: endureciendo un poquito las penas que se preveían.
0: Claro.
1: Entonces,
0: es que claro, hablamos de edades, hablamos de procesos madurativos, también es cierto que en función de la edad que tienes, pero de tu edad madurativa, que a veces no es la que tienes en el DNI, puedes tomar determinado tipo de decisiones, ¿no? Para eso hay alguien que valora, ¿no?, estas cuestiones.
1: Correcto.
0: Entonces, cuando tenemos a una persona que afirma con 16 años que va a matar a su familia para comprobar qué es lo que se siente cuando vives sin familia, es un hecho que a día de hoy no se ha desdicho.
1: No se ha desdicho, y además si hay un documental en una plataforma de pago muy conocida, de la que no haremos publicidad, pero él, yo he visto el documental y a mí me llamó poderosamente la atención que no se veía ni arrepentimiento ni vergüenza.
0: No,
1: ni,
0: se define como un psicópata bueno.
1: Él en su momento fue casi como un ídolo del pop. Es que había niñas que le escribían a prisión porque era muy guapete, las cosas como son. Era un asesino, pero guapete, una cosa no quita la otra. Entonces tuvo su público, tuvo su club de fans. Bueno, club de fans que después le imitaron, ¿no? Uh-huh. Evidentemente. Es difícil de decir, esas son cuestiones de política criminal que es difícil, pero sí que es verdad que en el caso de él, precisamente es uno de los casos que demuestran que la reinserción es posible y que las medidas de que se imponen a los menores, pues bien encaminadas, bien encauzadas, pueden hacer que este menor disfrute de una vida que en este caso pues son tres vidas que él ha sesgado.
0: Sí, yo hasta cierto punto sí que es cierto que estoy de acuerdo, pero claro, también cuando hablamos de que él lo que quita es aquello que en un momento determinado le molesta.
1: Sí.
0: Entonces, la pregunta siempre es, obviamente está reinsertado y es una persona que vive una vida normal y prudente dentro de su entorno, etcétera. Pero, ¿y si de pronto vuelve a haber otro obstáculo en su vida?
1: Es que a mí lo que me extraña es que no haya habido una reincidencia. En este caso concreto, y me explico, tanto la ausencia de vergüenza, sí que es verdad que en el momento en que hablaba del asesinato de su hermana, sí que se le vio un poco diferente.
0: Bueno,
1: no sé si tenía más relación con ella.
0: Él, a la hora de cuando hacen sus declaraciones y explica, justifica la muerte de su hermana, es que se había matado al padre y a la madre, ¿cómo iba a dejarla a ella si no iba a tener quien la cuidase? Es decir, él ya asumía desde el minuto cero que no la iba a cuidar.
1: Claro.
0: O sea, él no se iba a hacer cargo. Porque
1: claro,
0: él lo que quería comprobar es si efectivamente, pues en ese momento concreto, cómo va a ser mi vida, porque esta gente o estos que forman parte de mi vida, que es mi familia, me está...
1: Él quería ser libre.
0: Quería ser libre y podemos entender que en un momento determinado su justificación sea esta. Ahora bien, bueno, el daño ya está hecho y ya está terminado. No hay más. Bueno, pues por esa parte está... Bueno, por esa parte ya hemos cubierto, ¿no?, la necesidad jurídica de tener claro el tema en el que vamos a tratar a los menores. No obstante, tenemos otro Rabadán, como decíamos, que es el asesino de la ballesta, que tiene 21 años. Tiene 21 años, por lo tanto, no sé si en aquel momento tener 21 años ya era ser mayor de edad a pleno derecho en el ámbito penitenciario, porque aún no teníamos la ley de responsabilidad penal del menor, no sé hasta qué punto, porque en este caso... En el año 94, este chico pues asesina a su padre con una ballesta, que además se había regalado en Reyes, y confiesa que él además había cometido sabotaje en varias líneas de tren, ¿no?, de la zona donde él vive, ¿no?, del Maresme de Barcelona. Entonces, ahí hay un trasfondo, ¿no?, muy interesante. Tiene un entorno familiar que hay que darle un poquito de explicación. Este chico, pues bueno, vive el suicidio de su madre, se suicida delante de él, tiene una hermana, su entorno familiar pues es un entorno bastante desestructurado. Él tiene 8 años, como cuando fallece su madre, pero bueno, los enfrentamientos, las discusiones que tiene con su padre, llega un momento en el que, bueno, pues él, con un input muy básico y muy sencillo, le genera una reacción desproporcionada y es coger la ballesta y dispararle a su padre con la ballesta 3 veces de forma repetida en la cabeza. Claro, quizá a veces pensemos que por nada que ha pasado ha tenido una respuesta desmesurada. No conocemos en profundidad cuáles eran todos los hechos que lo rodeaban, que rodean al caso, pero quizá también estuviese esperando una mínima situación para alzar la voz y que hubiera una reacción desmesurada a algo que él estaba preparando. Es decir, aquí no sabemos antes si es el huevo o la gallina. O sea, yo tengo una ballesta, me la he comprado en Navidades, llevo ya varios meses intentando descarrilar varios trenes, descarrilo varios trenes porque voy con toda mi paciencia ahí a cortar las vías, a quitar los tornillos de las vías, es decir, hago un trabajo muy meticuloso. De hecho, en sus declaraciones él dice que las manipulaba de tal forma que los trenes no descarrilasen de forma centrífuga, sino que lo hiciesen de otra manera en la que no hubiera víctimas, pero que él pudiera demostrar que podía controlar esa situación, ¿no? O sea, estamos uh-huh. hablando de una persona que es controladora, de una persona que ya tiene claro el objetivo y además es paciente. Ojo, mala tenemos que analizar este perfil, claro, porque a veces decimos, no, es que es súper tranquilo, súper introvertido. Bueno, hay que ver luego el contexto de esa introversión y de esa paciencia y de ese exceso de organización o de trabajo meticuloso, porque aquí tenemos este, el de la paciencia, ¿no? Me da igual que se descarrile hoy o mañana, el caso es que se va a descarrilar. Y yo voy a verlo y voy uh-huh. a tomarme mi tiempo. Y asociado a eso, nuestra pregunta es esta, ¿no? Es decir, ¿qué fue antes? ¿El huevo o la gallina? Es decir, ¿qué fue antes? ¿Me compro la ballesta esperando a que tú tengas un input o porque se produce esta discusión y yo tengo la ballesta, lo hago?
1: Bueno, es que, de hecho, en el juicio se habló de que había sido un trastorno fingido, etcétera.
0: Claro, no. O sea, lo que ocurre en realidad es que este chico simula una enfermedad, simula una esquizofrenia. Esto hace que no cumpla prisión en el normal común de un centro penitenciario. Tiene 21 años, además, y durante estos 20 años, pues él, la mayor parte del tiempo, no está tomando ningún tipo de medicación para la esquizofrenia, cuando sabemos que la esquizofrenia ha de ser medicalizada toda la vida, de ser controlada, de ser supervisada, y para que tú, pues bueno, puedas funcionar de manera normal, habitualmente pues se nombra un tutor, una persona de tu supervisión, cuando es un, bueno, distintos tipos de niveles de esquizofrenia, distintas esquizofrenias y distintas tipologías, ¿no? Pero bueno, cada una de ellas está, pues en líneas generales, bastante controlada, ¿no? En este sentido. Entonces, claro, cuando pasan estos 20 años, al final, a la conclusión a la que llevan los especialistas, es que este chico nunca había tenido una enfermedad mental. O sea, he sido capaz de simular, he sido capaz de manipular una situación, estamos hablando del año 94, y resulta que yo no he cumplido pena de prisión en el entorno penitenciario. Uh-huh. Pero es que además he podido vivir de la situación. Bueno, él se casa estando en prisión, etcétera, etcétera. Y claro, al final vemos que su personalidad en realidad encaja muchísimo mejor con un trastorno límite de personalidad, con unos rasgos psicopáticos y además esa habilidad de manipular y de mentir una situación durante tantísimo tiempo que de hecho los propios médicos en las juntas de evaluación pues no saben, ¿no? ¿Cómo puede ser que una persona que tiene una esquizofrenia pues o que está diagnosticado de una esquizofrenia esté sin medicalizar durante tanto tiempo? Entonces, claro, ¿qué sucede ahí? Pues yo en este sentido tengo varias preguntas. ¿Es importante realmente esta diferencia penal, ¿no? de cumplir una condena en el hospital psiquiátrico, en un centro de salud mental o en un centro penitenciario en diferencia, ¿no? O sea, ¿qué diferencia hay entre ello? Y si además el concepto de inimputabilidad al que él es sometido, ¿no? tiene un papel importante para la toma de decisión por parte del juez, suponiendo que es un chico que tiene 21 años, además. O sea, esa inimputabilidad, ¿hasta qué punto está?
1: Vale, vamos a empezar por el final. La imputabilidad es básica, tan básica como que sin ella no hay condena, ¿de acuerdo?
0: Está claro.
1: Si se establece que estás incurso en una causa de inimputabilidad, las eximentes bien reguladas en su artículo 20 del Código Penal, no se te impone una pena, se te impone una medida de seguridad,
0: claro.
1: ¿Vale? Que es diferente. ¿Por qué? Porque la pena tiene un componente retributivo, un componente de, oye, tú has hecho esto, pues yo te castigo, tienes que estar X tiempo aquí. ¿Vale?
0: Claro.
1: La medida de seguridad, no. La medida de seguridad tiene el componente reeducacional, tiene el componente de prevención específica, de que esta persona no vuelva a cometer este delito. Cura la peligrosidad inherente a pues esta falta de imputabilidad, bien sea pues por consumo de sustancias, bien sea pues por alteraciones psiquiátricas, etcétera. Entonces, la pena, cuando tú cometes un delito, te tocan 10 años de prisión. Hmm. Y tú cumples estos 10 años. Después entras al sistema penitenciario con sus permisos, con sus calificaciones, etcétera. Pero si tú entras en una medida de seguridad, tú no cumples un tiempo concreto. Se establece un tiempo máximo al que tú vas a estar sometido a esta medida de seguridad con revisiones periódicas.
0: Claro.
1: Entonces, cuando se percibe que tú ya no estás incurso en esta cosa de peligrosidad, se te levanta la medida de seguridad.
0: Claro, pero yo ahí digo, o pienso, pregunto, sobre todo te pregunto, porque esto además cuando se valora un poco la cuestión de la victimología en el ámbito de estudio, si a mí, en un momento determinado, cuando me están haciendo esta valoración, yo ya me encuentro bien, la consecuencia es directamente que voy a salir, ¿no?, de esta supervisión, no tengo que cumplir más pena de prisión ni más nada. Pero, y en un momento determinado, a nivel procesal, una vez que ya se ha ejecutado la sentencia y esta persona que está en el centro de rehabilitación o en el de tratamiento, la medida de regulación que tiene, ya está, ya hemos terminado, ya se va a su casa, o bien en un momento determinado puedo solicitar una nueva prueba de evaluación.
1: Ojo ahí, ojo. La cuestión es, si es para que se llegue a condenar o no condenar, para que haya una sentencia, para que haya un pronunciamiento, tienes que hacerlo, pero tienes que hacerlo en primera instancia. Pues si tú tienes una sentencia absolutoria, después no puedes recurrirle a pedir una condenatoria, ¿vale?
0: Entonces, no puedo,
1: tiene que ser en primera instancia.
0: Me agarro el principio de non bis in idem.
1: Bueno, eso es en el momento que ya hay una sentencia, si tú dices, no, pero es que tal, no puedes ir para atrás. Eso sería la práctica, la regulación de la apelación, ¿vale? La cuestión, si tienes que acreditar que una persona está inmersa o no está inmersa, que en este caso, desde el principio hubo las dudas de si efectivamente Rabadán estaba incurso en pues esta patología esquizofrénica, en lo que sea que tuviera, o trastorno límite, etcétera. Tenemos que... No puedes plantear esta prueba en una apelación. La tienes que plantear en instrucción, antes del primer juicio.
0: Independientemente de si descubro que en un momento determinado puede haber una simulación de esa enfermedad.
1: Es que una vez ya hay una sentencia, si esta es firme, puede ponerse él, así de gráficamente, se puede poner en medio de la Plaza Mayor de Palma o de Madrid, con un megáfono en mano y decir, ¡os lo habéis creído, gilipollas! Y aquí no ha pasado nada, porque ya ha sido juzgado, ya ha cumplido la condena. Entonces ahí es donde entra el non bis in idem.
0: Claro.
1: ¿Vale? Una vez que ya está, ya está.
0: Entonces, por eso es tan importante. Ante un estupendo manipulador de la realidad.
1: Ante un estupendo manipulador de la realidad. Que, bueno, déjame decirlo porque si no reviento, yo creo que hoy en día tiene una imitadora maravillosa, que tiene su corte también de club de fans, que es esta americana, Lindsay Clancy, pues que es otra señora que en un arranque de brote psicótico, provocado por una depresión postparto, pues mató a sus tres hijos.
0: Sí.
1: Pues esta señora, lo mismo decías tú, recuerda perfectamente lo que hizo, lo estuvo planeando, lo estuvo. Entonces, ¿qué pasa? Que en este caso, evidentemente son legislaciones distintas, pero desde el primer momento estamos poniendo sobre la mesa, oiga, que esta señora no tiene lo que dice. O sea, a día de hoy, si esto pasa en España, es importantísimo desde el primer momento. Y se puede solicitar, tú puedes pedir la prueba, puedes decir, sí, la ha visto un forense, pero es que yo creo que le vea a otro, porque yo tengo razones para creer, o tú puedes pedirle al forense que te ha hecho el informe, te dice, este señor es inimputable, oiga, pero ¿está seguro? Amplíeme su informe y que en él conste que, o compáremelo con otras patologías. Tú puedes pedir esas pruebas, pero tienes que hacerlo en instancia, no en apelación. Exacto. En apelación no lo puedes hacer.
0: Y cuando tenemos, por ejemplo, que nuestro primer Rabadán, nuestro José Rabadán, sale de prisión, ¿cómo podemos hacer, no? Porque tenemos una serie de herramientas de evaluación en las que quizá, no sé si en el ámbito de la criminología sí que se utiliza, ¿no?, que es la herramienta del SABRI. ¿Y hasta qué punto, ¿no?, dentro del ámbito penal nos valemos del trabajo del criminólogo, por ejemplo, con la aplicación de este tipo de herramientas?
1: Bueno, la aplicación SABRI es verdad que es la gran desconocida, ¿no? Se puede solicitar, como decía, cualquier parte puede solicitar esta prueba pericial y una valoración de riesgo, que en el caso del SABRI es, bueno, para quien no lo sepa, cuatro pinceladas, son una serie de elementos que estudian, una serie de categorías para prever el riesgo de reincidencia, ¿vale? No de si ha cometido el hecho o no, sino de reincidencia. Que eso en el ámbito de los menores nos puede ayudar a establecer qué tipo de medida es la más correcta que se tiene que aplicar. Entonces, en algunas comunidades autónomas, por ejemplo en Cataluña, sí que tiene un uso normalizado.
0: Sí.
1: ¿Vale? Aquí todavía no estamos aquí. No hemos llegado a ese punto. Pero creo que, sobre todo hablando de temática de menores, es imprescindible. Hoy en día se estudia cuáles son las circunstancias del menor, un equipo de psicólogos que establecemos un poquito, se entrevista con la familia, con los menores, hacen su valoración, ¿vale? Pero es que el SABRI en concreto nos lleva no solo a este estudio de cuál ha sido el entorno vital, familiar, socioeconómico del menor, sino pues esos malos tratos que pueda haber sufrido, maltrato en el colegio, maltrato en la vivienda, en este caso, en el caso de Rabadán mayor, Rabadán Ballesta. Evidentemente que se te suicide tu madre delante de ti tiene que tener un impacto necesariamente.
0: Sí, por ejemplo, otro de las personas que se suicida, su madre, y bueno, muere como hecho traumático. Obviamente el suicidio de un progenitor a la vista de un hijo menor es un hecho traumático muy potente, pero tenemos otro ejemplo de alguien que pierde a su madre con 8 años, que es el caso del asesino de la Baraja.
1: Cierto. Cierto.
0: Que a partir de ahí su forma de comportarse, su forma de integrarse cambia totalmente, ¿no? Y al final, pues mira, termina cometiendo todos los asesinatos que se cometen en Madrid a lo largo del año 2003, ¿no? Entonces, pues bueno, sí que es verdad que todos estos elementos y estos antecedentes con la herramienta SABRI son muy útiles. De hecho, dentro del ámbito de la criminología forense también se utiliza mucho en la valoración de estos menores. Pero claro, es cierto que, como decíamos, ¿no? Son escalas, son elementos de valoración que no están implementados de forma general.
1: No lo están.
0: España.
1: Y además el SABRI en concreto está pensado para menores, entre 12, sí, a partir de los 12 y hasta los 18. Para los mayores de edad hay otras herramientas.
0: Hay otras, pero bueno, hasta los 21, 24 todavía hay evidencias que puede funcionar, porque piensa que también cuando estamos tratando con algunas personas que están en el inicio de su carrera criminal, podemos tener los que empiezan con 12 o con 16, empiezan a normalizar o habituar la conducta con 18, y también es un ejemplo al que nos podemos volver a retrotraer, ¿no? Ese perfil madurativo de los 18 años de hoy no son nuestros 18 años,
1: no,
0: los de nosotros,
1: no,
0: los de
1: no,
0: los
1: no,
0: que
1: no,
0: estamos
1: no.
0: aquí sentados.
1: Yo que tengo una edad, que no voy a decir cuál es una, y no hace falta saberlo,
0: es
1: no
0: una
1: son
0: y
1: lo
0: solo
1: mismo.
0: Una.
1: Exacto, no.
0: Entonces,
1: son, no es igual.
0: Quizá
1: no es
0: esa
1: igual.
0: Extensión y quizá esos input, pues sí que permitan esa ampliación, ¿no? A los 21, 22 años, sobre todo porque hay un punto en el que cuando tú cumples prisión a los 18 años y tú, si no voy equivocada, y el final de tu condena queda un año y pico, que no llegas a los 21, también se puede valorar por parte del juez que continúe.
1: Sí, hasta los 21 años puedes continuar en un centro de menores, pero lo ideal es que se establezcan equipos interdisciplinares.
0: Entonces, claro, pero ahí te permite pues esto, un poco poder aplicar la escala de manera que digas, bueno, si este chico va a volver al sitio en el que está y en el mismo entorno de iguales y con las mismas condiciones, ¿cómo lo hacemos?
1: Es que eso es muy peligroso. Por más lógico que pueda sonar, que suena muy lógico, oye, si
0: claro,
1: como decimos en Mamma Giorgi, si ha de tornar, que no torni. ¿Vale?
0: Claro.
1: Bien. Puede sonar muy lógico, pero es que al final estamos censurando a alguien algo que no ha hecho.
0: Claro.
1: Algo que, según un test, es probable que vaya a hacer ya, pero ¿y si no lo hace?
0: Bueno.
1: No podemos poner una tirita antes de la herida.
0: No, claro, pero
1: entonces,
0: podemos prevenir. Cuidado que la prevención también...
1: Podemos prevenir y habrá medidas de prevención, pero que no pueden pasar nunca por un internamiento por un recorte de derechos de alguien que no ha hecho nada más.
0: No, no,
1: porque
0: claro.
1: Exista un riesgo. Bueno, existe. También a mí se me puede cruzar un cable un día. Pero...
0: Claro.
1: Que eso también choca con algunos delincuentes que sabemos que son de muy difícil reinserción, pedrastas, etcétera. Sabemos que las tasas de reinserción son prácticamente nulas, pero no tal como está configurado nuestro derecho, y no solo el español, sino a nivel europeo, no podemos proceder a una condena de alguien, a un recorte de derechos de alguien en base a un cálculo de probabilidad.
0: No, esto está claro, no se puede hacer de ninguna de las maneras. Estas herramientas, al final, la valoración que hacen es qué ocurrirá después de lo que has hecho. También es cierto que sirve un poco para establecer qué tipo de tratamiento se le puede dar a este tipo de personas y qué elementos de prevención, porque si ahí nos vamos al ámbito de la psicopatía y ya me mira Jacobo para que corte, porque se me está yendo el tiempo, pero yo lo tengo que decir.
1: Es que me enrollo mucho, perdón.
0: Prórroga, prórroga, Jacobo, prórroga. Es cierto que cuando vemos que alguien tiene conductas psicopáticas en el ámbito infanto-juvenil, pues sí que tiene que haber medidas de reconducción, ¿no? De la conducta.
1: Y además están personalizadas, quiero decir, cada uno tiene sus talleres donde, pues por lo que el delito que tú has cometido conviene que hagas este tipo de tareas educativas.
0: Claro,
1: es
0: que tenemos escalas que hacen estas valoraciones, ¿no? Hay una PCLR específica para personas menores de 18 años, ¿no? Y luego hay otras, que es la habitual, la de siempre, la PCLR, que es, bueno, pues que es para adultos, ¿no? Por lo tanto, sí que cierta utilidad o gran utilidad tienen, bueno, si no el que me escuche, bueno, me dirá cualquier cosa, todo lo que tienen, toda la valoración que tienen estos test psicométricos, que además tienen validez y tienen eficacia, es verdad que son aplicables. La línea delgada, como digo siempre, pues ¿de qué forma implementamos los resultados que obtenemos?
1: Es que estaríamos entrando casi en el terreno este de Minority Report, ¿no? Del precon, del precrimen. Ahora, que también es verdad que el exceso de empatía con la persona que comete el delito siempre se traduce con una falta de empatía hacia la víctima.
0: La objetividad
1: es complicado.
0: Trazar
1: un equilibrio allí es difícil.
0: Cuando lo enseñas en la universidad, ese equilibrio hay que trabajarlo. Así que nada, bueno, pues gracias a todos, porque ya Jacobo me mira, ya me regaña definitivamente, levanta las cejas y todo. Gracias a todos por escucharnos, por haber compartido este ratito. Dentro de 15 días nos volvemos a escuchar y gracias a Ana por acompañarnos.
1: Vosotros
0: y,
1: siempre.
0: Y porque este programa acaba pronto, porque si no íbamos a haber estado aquí Ana y yo sin parar. Muchas gracias y hasta dentro de un par de semanas.
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7: Nos estamos acercando a las 2 de la tarde. Para ello quedan 6 minutos. Y ahora nos vamos a quedar con Pet Shop Boys. It's a Sin.

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1: Llegamos al final de este matinal, que arrancaba a las 11 de la mañana y les ha estado acompañando hasta ahora mismo, a un minuto y medio de las 2. Regresaremos mañana a la misma hora, aquí en la sintonía de Radio Balear. Ahora a las 14 horas, boletín informativo y actualidad del deporte. Ya saben que también Radio Balear les sigue acompañando durante toda esta jornada, durante toda esta tarde de martes, con música, buenos consejos y también información. Hasta mañana. Adiós.

0: Son las 2.
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2: Saludos. Un juez ha suspendido en el último momento el desahucio por impago de alquiler de una familia con tres menores en un piso de Palma. Uno de los niños tiene un diagnóstico de trastorno del espectro autista, según ha explicado este martes en el portal de la vivienda Joan Segura, portavoz sustituto de Stop Desahucios Mallorca. Seguras ha detallado que el juzgado ha confirmado muy tarde la suspensión del lanzamiento de una familia con tres niños. Según el portavoz, la mayor tiene trastorno de espectro autista de grado 3 y el pequeño está en estudio por el mismo trastorno. Una docena de activistas ha acompañado a Segura esta mañana. El 88,9% de las agencias inmobiliarias detecta incidencias en el mercado del alquiler habitual por parte de los pequeños propietarios tras los decretos de vivienda que ha aprobado el gobierno. Así lo refleja un estudio Express que ha elaborado la Federación Nacional de Asociaciones Inmobiliarias a partir de una encuesta a más de 600 agencias de las principales capitales de provincia y ciudades del país. Según el informe, la principal consecuencia de estas medidas ha sido la retirada de viviendas del mercado del alquiler residencial habitual. El 78,1% de las inmobiliarias señala este efecto, con una media de 3,78 inmuebles por agencia. Además, el 72,4% de las oficinas registra la paralización o el freno de las firmas del alquiler, con una media de 2,75 contratos congelados. Por su parte, el 56,6% constata el trasvase de propiedades hacia la compra-venta, con 2,26 inmuebles de media. Asimismo, el 38,9% detecta el desvío de ofertas hacia el alquiler de temporada o por habitaciones, con una media de 1,76 viviendas. En cambio, solo el 11,1% de las agencias asegura mantener su actividad sin cambios. La Oficina del Autónomo de la Consellería de Empresa, Autónomos y Energía continúa su recorrido por los municipios de las islas y esta semana se traslada a Menorca para ofrecer asesoramiento e información sobre trámites y ayudas a las personas autónomas y a quienes desean iniciar una actividad empresarial. El servicio ofrece atención personalizada para resolver dudas sobre ayudas, trámites y otras cuestiones relacionadas con la actividad de los trabajadores autónomos. Hoy martes la oficina está en la Plaza das Bordas de Ciutadella, frente a las casas consistoriales. Mañana miércoles se desplazará a la Plaza España de Ferrerías y el jueves 15 de octubre está prevista la visita a San Luis. La estancia en Menorca finalizará el viernes 16 en la Plaza de la Esplanada de Mahón. En todos los casos, el horario de atención será de 9 a 14 horas y de 16 a 17.30 horas. El Consell de Mallorca aprueba la convocatoria de subvenciones Bons Mallorca para apoyar al comercio y producto de proximidad. La línea de ayudas, dotada con 800.000 euros, está destinada a compensar los costes derivados del conflicto en Oriente Medio y el plazo de presentación de solicitudes estará abierto durante 15 días hábiles. El Consell de Mallorca, a través del Departamento de Promoción Económica y Desarrollo Local, ha aprobado la convocatoria de subvenciones para apoyar al comercio y al producto de proximidad mediante la campaña Bons Mallorca para el año 26. La convocatoria, que se ha publicado este martes en el Boletín Oficial de las Islas Baleares, cuenta con una dotación presupuestaria de 800.000 euros y está dirigida a entidades, a personas físicas y jurídicas que cumplan con los requisitos establecidos en las bases y sean titulares de tiendas o puntos de venta presenciales autorizados en Mallorca.
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2: Vamos con esa información del deporte, como siempre, de la mano de Juan Ramón Pons. Juan Ramón, muy buenas tardes.
0: Buenas tardes, Jacob, y buenas tardes a los oyentes de Radio Balear. Comenzamos con el Mallorca, que se impuso por 3-1 a la Unión Deportiva Las Palmas en un muy buen partido del Mallorca, que por fin, después de varias jornadas en las que estaba generando muchas dudas entre el entorno y en los aficionados, el fin de semana, el domingo concretamente, realizó un muy buen partido con 3 goles, uno de Adrián Fuentes, Pablo Torre y Alex Sala. Un Mallorca que cuajó un muy buen encuentro y que le permite sumar de 3, está el cuarto en la clasificación por detrás del Castellón con 17 puntos en zona de playoff. Por otra parte, consecuencias de esta victoria del Mallorca, la Unión Deportiva de Las Palmas ha destituido al míster de la Barrera tras su derrota en San Mosh. El conjunto canario le desea mucha suerte y el técnico del filial será quien se haga cargo del equipo. El otro equipo, que es en este caso cambia de entrenadores, el Osasuna en primera, que ha destituido a Luis Miguel Ramis por los malos resultados, y entra un viejo conocido del Mallorca, nada más y nada menos que Jagoba Arrasate. En cuanto a esta semana, tenemos Champions League. El Barça busca el pleno, busca la victoria. Hoy jugará a partir de las 9 ante el Galatasaray en Estambul. El Atlético de Madrid recibe esta misma noche también al Manchester United en el Metropolitano. Y el Villarreal en la Cerámica recibirá al Nápoles. En cuanto al Betis, recibe al Oporto de Portugal. Y el Madrid visita el Olímpico de Roma para enfrentarse a la Roma. Entre los enfrentamientos más destacados, pues tenemos un enfrentamiento entre el Aston Villa y el Fenerbahce de Vedad Muriqi y Marco Asensio. Y el Manchester City recibe en casa al Paris Saint-Germain. Por otra parte, nos vamos en fútbol femenino. Hay el segundo duelo de entre Estados Unidos y España. Las campeonas olímpicas y del mundo vuelven a medirse en un amistoso tras la victoria de las de Sonia Bumece 2 el pasado sábado para preparar el próximo Mundial. Más cositas, nos vamos en este caso hasta Menorca para hablar del deporte menorquín. Y es que el básquet Menorca sigue sin conocer la victoria en la primera FEB. El conjunto de Javi Zamora cayó por 91-76 en la pista del Iberolea Palencia en un partido muy igualado que se decidió en los últimos 5 minutos. Los menorquines resistieron durante buena parte del encuentro, pero las faltas y la falta de efectivos acabaron pasando factura. El próximo compromiso será un derbi, en este caso en Menorca, ante el Fibui Mallorca. En tercera FEB, Setintina, del Club Bàsquet Crestell, perdió 92-82 en la pista del Club Bàsquet L'Hospitalet, después de dejar escapar una ventaja de 13 puntos. Por su parte, el Club Bàsquet Ciutadella Ponent debutó con victoria en la categoría 16 años después de su último descenso. Los menorquines se impusieron al Club Bàsquet Valls por 71-63 en su estreno ante su afición. En fútbol, el Club Deportivo Migjorn venció 1-0 al Cardassà con un gol de Karim en el minuto 42 en un encuentro marcado por la polémica arbitral. El Club Esportiu Mercadal, en cambio, encadenó su segunda derrota consecutiva al caer por la mínima en el campo del Alcudi con un gol de Nilsson en la segunda mitad. Y en vóley, la Barca Menorca consiguió la primera victoria a domicilio de la temporada al imponerse por 1-3 al Quila Socuéllanos. Jimena Galloso y Camila Iruela destacaron en ataque, mientras que Patricia Rodríguez brilló en recepción. Con ese triunfo, las menorquinas suman su segunda victoria liguera y se sitúan como líderes provisionales de la competición. Y en balonmano tuvimos derbi, en este caso en Mallorca, entre el Handball Mallorca y el Sacada Real. Los de Marrachí se impusieron por 30-25 en un partido que sirvió para ver la salud del balonmano y disfrutar de un partidazo con tensión, reencuentros entre hermanos y excompañeros y una gran competitividad entre los dos conjuntos. El Handball Mallorca se queda en mitad de la tabla, mientras que el Sacada Real pasa a la zona baja. Con esto lo dejamos, pasa a todos una muy buena tarde, sed buenos y mañana más y mejor aquí en la sintonía de Radio Balear.
2: Echamos un vistazo a la previsión del tiempo, predominio de cielo poco nuboso con algunas nubes de evolución diurna, baja probabilidad de alguna precipitación débil y ocasional por la tarde en Mallorca e Ibiza, temperaturas nocturnas en ligero ascenso y diurnas con pocos cambios, en Menorca viento en general flojo del norte, en el resto flojo variable con brisas costeras débiles por la tarde. Hoy se esperan máximas de 28 grados y mínimas de 16. El avance de previsión para mañana miércoles es de cielo poco nuboso, aumentando a intervalos nubosos durante la mañana, baja probabilidad de alguna precipitación débil y ocasional en Mallorca y las Pitiusas, principalmente por la tarde. Temperaturas con pocos cambios o en ascenso las nocturnas, viento en general flojo del norte y nordeste girando a este en las Pitiusas. Mañana las temperaturas máximas alcanzarán los 27 grados y las mínimas serán de 15. Hasta aquí el repaso a la información general. Más noticias en próximos boletines informativos.

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3: Amor, tenemos que grabar el video de Pegado.
4: ¿Grabar el video dónde?
3: No sé, pero tenemos que salir a buscar.
4: ¿Salir de la casa? ¡No! 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

0: Son las 6.
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2: Saludos, buenas tardes. Miles de ceutíes han atestado este martes la Plaza de África de la Ciudad Autónoma y sus alrededores para recibir a los reyes, ondeando banderas de España y con pancartas que rezan bienvenidos a vuestra casa, majestades, o gracias por venir, majestades. La multitud ha recibido a Felipe VI y Letizia, que recalan en Ceuta casi 2 meses y medio después de la entrada masiva de inmigrantes el 30 de julio, con aplausos, vítores y cánticos que reivindicaban a la ciudad autónoma, al tiempo que también repicaban las campanas. El IBABI podría acabar la construcción de la promoción de 17 viviendas protegidas en San Ferrán de Formentera a mediados de 2027, aunque dependerá de la manera en que se desarrollen los trabajos de las obras. Así lo ha confirmado el conseller de Vivienda, Territorio y Movilidad, José Luis Mateo, al ser preguntado en el Parlamento por el diputado del Grupo Mixto, Llorenç Córdoba, sobre las políticas de vivienda del Gobierno en la isla. El representante del Ejecutivo ha indicado que son conscientes del drama de la situación de la vivienda en Formentera y para eso ha puesto en marcha un plan de choque en coordinación con el Consell de Formentera. La Consellería de Educación y Universidades ha abierto la convocatoria de ayudas para la promoción de la excelencia académica dirigida a alumnos que hayan finalizado los estudios oficiales de enseñanzas artísticas superiores durante el curso académico 2024-2025. Según ha explicado este martes en un comunicado, el plazo de presentación se ha abierto a las 13 horas y finalizará el 26 de octubre a la misma hora. El Gobierno abre una convocatoria de 3,5 millones de euros para compensar el sobrecoste de los piensos en las explotaciones ganaderas de las islas. Las ayudas están destinadas a compensar el incremento de los costes de alimentación del ganado derivado de la guerra de Oriente Medio. El plazo para presentar las solicitudes comenzará mañana, 14 de octubre, y finalizará el 30 de octubre de este mismo año. La Consellería de Agricultura, Pesca y Medio Natural, a través del Fondo de Garantía Agraria y Pesquera de las Islas Baleares, ha publicado hoy en el Boletín Oficial una convocatoria de ayudas de 3,5 millones de euros destinada a compensar el incremento del precio de los piensos en las explotaciones ganaderas de las islas como consecuencia de la guerra en Oriente Medio. En sucesos, la Guardia Civil cree que un exceso de velocidad provocó el accidente que dejó un muerto y una herida grave durante la sexta edición del Rally 550 Challenge de Mallorca. El siniestro tuvo lugar el pasado viernes en el kilómetro 10 de la MA10 en dirección a Lluc, desde Pollença a la altura de Mortich, y está siendo investigado por la Unidad de Policía Judicial de Inca. El piloto, un hombre alemán de 63 años, murió en el acto. Su copiloto, una mujer de 39 años y natural del mismo país, ingresó en el Hospital Universitario Zonas Pasas con lesiones medulares. Fuentes próximas a las pesquisas han indicado que la principal hipótesis es que el accidente estuviera provocado por el exceso de velocidad en el que circulaban las dos víctimas, aunque no se descartan otras posibilidades como deficiencias en la carretera. Hasta aquí este boletín informativo. Próxima cita con la información general a las 19 horas.

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0: Son las 7.
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2: Saludos. Los sanitarios del SAMU 061 han reanimado a un hombre de 60 años que la mañana de este lunes ha sufrido una parada cardiorrespiratoria cuando se encontraba en los juzgados de Vía Alemania, en Palma. Los hechos, según ha informado el 061, ha ocurrido sobre las 9:10 y rápidamente se movilizaron dos ambulancias y un vehículo de logística. Un médico forense que se encontraba en las dependencias judiciales comenzó las maniobras de reanimación cardiopulmonar que los sanitarios continuaron hasta conseguir reanimarle. La consellera de Trabajo, Función Pública y Diálogo Social, Catalina Cabré, ha mostrado su respeto por la convocatoria de huelga general del próximo 11 de noviembre y ha indicado que el Gobierno trabaja para mejorar el acceso a la vivienda y los salarios desde el diálogo social. Esta ha sido la respuesta que ha dado a la pregunta del diputado de Vox, Sergio Rodríguez, formulada este martes en el Pleno del Parlamento sobre si considera que está justificada la convocatoria del paro por parte de UGT y Comisiones Obreras. El Gobierno destina 10.000 euros en ayudas para los alumnos de enseñanzas artísticas que tengan que cursar sus estudios fuera de su isla de residencia y para el transporte de instrumentos musicales con características especiales. La Consellería de Educación y Universidades ha detallado este martes en un comunicado que el plazo de presentación se ha abierto hoy a las 13 horas y finalizará el 26 de octubre a la misma hora. El tráfico aéreo de pasajeros aumentó al cierre de septiembre en los aeropuertos de Palma un 2%, Ibiza 2,9% y Menorca 3,7%, según los datos publicados este lunes por AENA. El aeropuerto de Palma contabilizó durante 4,197 millones de pasajeros, un aumento del 2% respecto al mismo periodo del año anterior. Los vuelos comerciales concentraron la mayor parte del tráfico con 4,196 millones de pasajeros y un crecimiento interanual del 2,1%. El tráfico nacional sumó 824.643 viajeros, un 2% más, y el internacional se elevó hasta los 3,371 millones, un 2,1% más. La sección segunda de la Audiencia Provincial celebrará próximamente el juicio contra cuatro hombres acusados de formar una banda con la participación de menores de edad que supuestamente asaltó más de 30 viviendas en varias localidades de Mallorca para robar en su interior entre marzo y mayo de 2025, algunos de ellos en pocas horas. Los acusados, según el fiscal, que pide para todos penas que suman 40 años de cárcel, alquilaban vehículos para acudir a sus objetivos, a los que accedían con los rostros ocultos, con pasamontañas y armados con pistolas. Los objetos robados, sigue el Ministerio Público, eran repartidos entre los asaltantes y a veces entregados a otras personas. Hasta aquí este boletín informativo. Pueden seguir informados si lo desean a través de nuestras redes sociales.

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Buenas noches. Aquí y ahora empieza A Medianoche. Muy buenas noches. Durante 120 minutos estaré contigo acompañándote. Un humilde servidor, Rafael Ramis. 120 minutos para el romanticismo musical en esta sintonía. Muy buenas noches y dediquemos un poco de tiempo a la música romántica.

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